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1: 6:44.
2: 6:44.
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2: 744. 744. 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
1: 8:43.
2: 8:43.
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5: En este momento, mientras escuchas estas palabras, tu cerebro está haciendo algo extraordinario. Está interpretando sonidos, convirtiéndolos en lenguaje, buscándole sentido y al mismo tiempo manteniéndote respirando, parpadeando y con el corazón latiendo. Todo eso en menos de un segundo. Y lo más sorprendente, el cerebro que hace eso hoy no es el mismo que tenías hace 10 años. Porque tu cerebro nunca deja de cambiar. El cerebro no es una estructura fija, sino un sistema dinámico que se transforma a lo largo de toda la vida. Todo comienza en el vientre materno, donde se forma un cableado cerebral único para cada persona, tan irrepetible como una huella digital. Ese cableado es como el hardware de una computadora. Establece los circuitos básicos que nos permiten respirar, dormir y succionar apenas nacemos. Después del nacimiento, llega la infancia. Y ahí, el cerebro se convierte en una esponja. Cada estímulo, una caricia, una canción, un juego, funciona como un programa de software que se instala sobre ese hardware inicial. Las conexiones entre neuronas se multiplican a una velocidad impresionante. Por eso, la infancia es la etapa de mayor plasticidad cerebral, la capacidad del cerebro para transformarse en respuesta a lo que vive. Luego viene la adolescencia. Y aquí pasa algo fascinante. El cerebro empieza a afinar sus conexiones. Fortalece las que más usa y elimina las que no necesita. Pero atención, el lóbulo frontal, que es donde se toman decisiones y se controlan los impulsos, todavía no está terminado. En muchos casos, no madura completamente, sino hasta después de los 21 años. Por eso, en la adolescencia, es común actuar sin medir riesgos y buscar la gratificación inmediata. No es rebeldía, es biología. En la adultez, el cerebro alcanza su mayor estabilidad. Las redes neuronales están mejor organizadas, lo que permite pensar con mayor claridad, regular las emociones y tomar decisiones complejas. Pero estable no significa estático. En esta etapa, también pueden aparecer desafíos emocionales como el estrés, la ansiedad o la depresión, porque en el cerebro siempre conviven emociones positivas y negativas. Y mantener el equilibrio depende mucho de cada persona. Y cuando llega la vejez, aunque la memoria a corto plazo puede fallar y algunas conexiones disminuyen, el cerebro sigue siendo capaz de aprender, de adaptarse, de sorprendernos. La experiencia acumulada fortalece capacidades como el juicio y la reflexión. Envejecer no es apagarse, es cambiar de ritmo. ¿Cuidar este órgano extraordinario? Existen tres claves. Actividad física para oxigenar el cerebro. Estimulación intelectual para forzar la neuroplasticidad. Y convivencia social, porque el cerebro humano está diseñado para relacionarse con otros. El aislamiento y la soledad lo dañan. La conversación, la colaboración y el afecto lo protegen. Porque entender el cerebro, como dice esta gran científica mexicana, es entendernos a nosotros mismos. Con información de la doctora Herminia Pasantes, pionera mexicana en neurociencias e investigadora emérita del Instituto de Fisiología Celular de la UNAM. Les saluda Mónica Genis.
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0: 6:15. 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
6: ¿Recuerdas cuando tu perro corría como loco detrás de una pelota? Saltaba el sillón de un brinco y te recibía en la puerta con una energía que parecía no tener fin. Un día te das cuenta de que ya no corre tan rápido, que le cuesta trabajo subir las escaleras, que duerme más y come menos. Tu lomito está envejeciendo y así como él te acompañó toda la vida, ahora te toca a ti acompañarlo a él. Lo primero que hay que saber es que la vejez no es una enfermedad. Es un estado fisiológico natural que atraviesan todos los seres vivos, incluidos nuestros compañeros de cuatro patas. Pero ojo, no a todos los perros les llega la vejez al mismo tiempo. Los de raza grande, como un pastor alemán o un labrador, se consideran adultos mayores a partir de los 6 o 7 años, porque celularmente se desgastan más rápido. En cambio, los de raza pequeña, como un chihuahua o un poodle, pueden no entrar en esta etapa sino después de los 10 años. Cuando tu perro envejece, los cambios no solo son de comportamiento. Su cuerpo también se deteriora. Si no se cuida adecuadamente, puede desarrollar sarcopenia, que es la pérdida progresiva de masa muscular. Esto le provoca dolores crónicos, debilidad en las patas y dificultad para levantarse o mantenerse de pie. Y el problema va más allá de las piernas. El músculo no solo sirve para caminar, también produce sustancias llamadas mioquinas, que ayudan al metabolismo y facilitan la comunicación entre el cerebro y el hígado. Cuando el músculo se pierde, todo el organismo se resiente. Además, pueden aparecer padecimientos como insuficiencia renal crónica, artritis y hasta algo parecido a la demencia senil humana, que los veterinarios llaman síndrome de disfunción cognitiva canina. Sí, los perritos también pueden olvidar dónde está su plato o desorientarse en su propia casa. Ahora, la buena noticia. Hay mucho que puedes hacer para mejorar su calidad de vida. Llévalo al veterinario al menos cada 6 meses y pide que le hagan estudios de sangre,
7: porque el diagnóstico temprano es clave para que cualquier tratamiento sea eficaz.
6: Mantén al día su vacunación y desparasitación. Cambia sus croquetas por unas formuladas especialmente para perros maduros, con menos proteína. Límpiales los oídos y báñalo una vez al mes. Déjale juguetes para que se entretenga y mantenga la mente activa. Y sobre todo, no lo obligues a hacer cosas que ya se le dificultan. Tenle más paciencia. Sácalo a pasear periódicamente, pero a su ritmo.
7: Y dale el cariño que siempre mereció.
6: Tu perro te acompañó en tus peores días sin pedir explicaciones. Ahora que le toca a él caminar más lento, es tu turno de ajustar el paso. Estos bellos seres han sido nuestros compañeros durante mucho tiempo y merecen que aumentemos los cuidados en su comida, en su ejercicio, en sus visitas al médico y en cómo los tratamos. Porque un lomito viejito no necesita que le devuelvas la juventud, necesita que lo cuides con la misma lealtad que siempre te dio. Con información del doctor Marco Antonio de Paz Campos, director del Hospital de Pequeñas Especies de la FES Cuautitlán de la UNAM. Un guión de Leonardo Santiago con información del portal Ciencia UNAM. Les saluda Mónica Genis.
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0: 6:30.
1: 6:30.
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0: Las 7.
1: 7 o'clock.
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1: Hospital Orán, también de las acciones para evitar cualquier tipo de violencia en Yucatán, así como de la revisión del proyecto Las Dunas de Chuburná Puerto y mucha, pero mucha más información. Mientras tanto, también le damos la bienvenida a Nidia Maldonado. Nidia, buenos días.
2: Hola Nancy, muy buenos días a todos los que ya nos están acompañando en nuestras plataformas. Bueno, además hoy nos va a acompañar el magistrado en retiro Santiago Altamirano para platicar pues de la salud emocional y el uso de las redes sociales. No se puede perder esta entrevista, va a ser muy interesante. Y bueno, también vamos a tener la sección de los espectáculos y la información deportiva de todos los días. Antes de seguir con la información, vamos a saludar a Adolfo Cabrera. Adolfo, muy buenos días, ¿cómo estás?
3: Muchísimas gracias, Nidia. Muy buenos días a ti y muy buenos días también a todos los que nos siguen en televisión, radio y redes sociales, donde sabe que nos puede encontrar como @cipsenoticias. Le comento que esta mañana el neurólogo Jorge Salazar nos platicará sobre qué le pasa al cerebro cuando envejecemos. Además va a estar con nosotros el periodista José Palacios para conversar sobre por qué ocurren las fallas eléctricas aquí en Yucatán. Pero antes de continuar comentando todo esto, me gustaría saludar con muchísimo gusto a Alejandro Solís. Alejandro, muy buenos días.
4: Adolfo, muy buenos días, qué gusto saludarte a ti y a todos quienes nos acompañan por Cipse Play, que recuerde puede descargar en iOS y en Android, en redes sociales y por supuesto a través de la señal de televisión de Grupo Cipse y en radio por KISS 97.7 FM. Esperamos que todos estén iniciando la mañana de hoy con el pie derecho. Les cuento que como cada jueves la asesora en finanzas Marisol Ken nos trae tips para cuidar nuestro bolsillo y recuerde que nuestro canal de comunicación para usted siempre va a estar abierto, así que envíenos sus dudas, sus mensajes, sus sugerencias al WhatsApp 9997-385704. Recuerde las recomendaciones que le hacemos todos los días. Lleve sombrilla, ahora sí no sabemos pues, si es por la lluvia o por el sol, pero por si sí, por si no, llévela con usted. Lleve agua fresca, póngase bloqueador, porque recuerde que cuidar su piel es muy importante. Chicos, ¿dónde les agarró la lluvia ayer que los agarró a todos?
1: En casa, ¿a
5: bendito
1: ustedes?
5: Dios
1: en
5: me casa, agarró en casa, casa también.
6: Bendito Dios me agarró bendito. En casa, la verdad, sí. Porque no traía mi paraguas. Yo no seguí la recomendación. ¿Ves? Usted sí sígala, por favor.
1: Ay, qué bárbaro.
6: No, sí, la verdad. Yo no seguí mi propia recomendación, pero ya la tengo en mochila, no se preocupen, muchachos. No me agarró la lluvia ya.
1: No volverá a suceder. Oye, pero qué de aire. Bueno, sí. No sé ustedes, pero
2: no, no me tocó.
1: No, hombre, acá no. Era una cosa que dije, Dios de mi vida.
4: Es a ver que si a mí me agarró el periférico, entonces sí fue así como...
2: No. Sí. Y el coche se movía.
4: Sí, un poquito. ¿No?
1: Sí, hay que tener pues mucho cuidado cuando esto sucede, porque recordemos que pueden ir volando cosas y luego funcionan como proyectiles, pero no. Cancelado, no va a pasar. No, hoy, según no. Esto, no va a llover tanto.
4: Sí, hoy
1: llevamos tranquilo. Muy bien con el maestro.
4: Sí,
1: así
4: desde...
1: Lleva 100.
4: Desde el año pasado.
6: Que de librito.
1: Sí, 10
2: de 10.
1: Dice sí, que son los caracoles. Esos caracoles sin duda son sagrados. Oigan, y bueno, invitamos a la gente, como siempre, a que se quede con nosotros el día de hoy porque vamos a tener entrevistas muy, muy interesantes. Me encanta que vamos a hablar sobre este tema con nuestro neurólogo Jorge Salazar de cuándo envejece el cerebro o si sí o si no. Vamos a tener muchas preguntas. A mí me interesa saber cuándo es, o sea, qué tanto es normal olvidar cosas, ¿no?
4: Claro,
1: porque yo creo que... Pues ahí como que lo válido y ya cuando uno se tiene que empezar a preocupar. ¿Y desde cuándo?
2: Yo creo que eso es muy importante. O sea, me parece que a todos hemos tenido la sensación de que estamos olvidando como muy consecutivamente. y asusta, ¿no?
1: Sí.
2: Como que esto será normal o no. A veces también pienso, bueno, estamos muy saturados de información, tenemos muchos pendientes y eso también hace que le demos cosas.
1: Claro, o con el COVID, ¿no? Que ya ven que se puso de moda decir que era el COVID lo que hacía que te olvidaras de las cosas. Hay que preguntarle qué tan cierto es.
6: Sí, ¿no? También, y seguramente que nos dará algunos tips sobre cómo, cómo ejercitar el cerebro, porque creo que es una parte que a veces nos olvida.
1: Sí.
6: Es un elemento más del cuerpo que hay que trabajar, que hay que estimularlo. Seguramente tendremos estos tips, así que quédense con la entrevista, porque yo creo que tendremos muy buena información el día de hoy.
1: Tenemos que mantenerlo activo y ya saben, buena alimentación, ejercicio. Son cosas tan sencillas que a veces decimos, ay, otra vez nos están repitiendo lo mismo, pero cuesta trabajo hacerlas.
4: Sí,
1: bueno, sobre todo lo de la buena alimentación.
4: Ay, sobre todo lo del ejercicio mental, porque hay estos ejercicios que un dedo para adelante y el otro para atrás al mismo tiempo.
1: Ah, sí.
4: Esto es el del 4 y el puño. Ese. Okay. Son buenos para la memoria y para ejercitar el cerebro, pero pues uno no.
1: Los crucigramas, sí. el sudoku.
4: Sudoku, sí.
2: Hay un montón.
1: Lo juego bastante que me es el nombre. Este tipo de cosas que de repente dejamos a un lado, pues hay que retomarlo. Y si tenemos adultos mayores también en casa, es súper importante, eso sí lo sabemos, el mantenerlos como activos, ¿no? Ocupados sí. de su mente. Sí,
2: en lugar de agarrar el teléfono para estar viendo las redes sociales o estar haciendo cualquier
4: otra cosa
2: que es pérdida de tiempo, ¿por qué no se utiliza esta herramienta para ejercitar el cerebro?
1: Claro, hay que preguntarle eso, si de alguna manera afecta el nada más estar con el dedito así,
4: sí,
1: porque pues no estás haciendo ningún esfuerzo.
2: Y hay juegos, hay aplicaciones que te ayudan también, entonces, en lugar de estar haciendo eso, entra a esos juegos de ejercicios mentales y pues de paso estás ejercitando tu cerebro y no estás perdiendo el tiempo en estar viendo las redes sociales.
1: Diría nuestro buen compañero Edson, primero lo que deja y después...
6: Ajá. Usted sabe cómo termina.
1: Entonces, bueno, ya vamos a comenzar, chicos. ¿Les parece si nos vamos a ver qué sucedió en un día como hoy?
4: Nos parece,
6: me parece.
1: Vamos. Venga, venga. Ahorita, lo están preparando.
6: Sí, más. Yo quería comentar que para la parte de mantener el cerebro muy activo, quiero mandarle un saludo a mi abuelita de 94 años. Que la ponen a jugar a la señorita Marilu. Ella la ponen a jugar cartas para mantenerla entretenida. Ahí está la señora, tiene todavía bien desarrollado todo el asunto.
1: Y es buenísima, te
6: es
1: aseguro.
6: Es muy
1: ¿verdad?
6: Buena, sí, ¿no? Le encanta. Y es ahí donde siempre
2: miedo.
6: Está bien despierta.
2: Ya tenemos las efemérides. ¿Ya están listas?
6: Pues vámonos.
1: Vámonos a las efemérides. Ahora sí, venga.

Un día como hoy se recuerda Hiroshima por la paz, una fecha dedicada a recordar a las víctimas del bombardeo atómico durante la Segunda Guerra Mundial y a promover el desarme nuclear mundial. Mientras que un día como hoy en 1825, Bolivia declaró oficialmente su independencia del Imperio Español. El país fue nombrado en honor al libertador Simón Bolívar, figura clave en la emancipación de América del Sur. También un día como hoy se festeja en Chile el Día Nacional de la Miel desde el año 2009 por decreto presidencial, con la finalidad de difundir los usos y beneficios.

0: las 7:08, comenzamos con la información. Reforzarán a través de la prevención modelos contra cualquier tipo de violencia para que desde los hogares se fomente la seguridad en la capital yucateca.
1: Ante los hechos de violencia ocurridos en dos colonias de la capital, la presidenta municipal Cecilia Patrón aseguró que el programa En Chula Mérida se creó para reforzar la seguridad social, así como la recuperación del espacio público, pero sobre todo de prevención en los hogares para detectar, denunciar y en su caso solicitar ayuda.
2: Estamos invirtiendo mucho recurso, mucho tiempo a este enchulamiento de nuestra ciudad, de los espacios públicos, la recuperación del espacio público como el espacio natural de convivencia y de formación de cohesión social. Hay mucho por hacer, sí hay mucho que hacer por hacer, y nuestra parte también es a contribuir a través de todos los programas que tenemos dentro del municipio.
1: Asimismo, en cuanto al proyecto de Renacimiento Mérida, mencionó que continúan atentos de los resultados de las consultas y foros, siendo el agua potable el tema prioritario de los ciudadanos.
2: Estamos esperando los resultados de los foros que todavía no los han manifestado. Estamos muy atentos, repito, siempre lo que sea bueno para Mérida, desde luego que va a ser bueno para este ayuntamiento, y en este caso el tema del agua potable, pues todos conocemos los problemas que hay en la ciudad de baja presión.
1: Este miércoles, ciudadanos meridanos acudieron a presentar solicitudes, gestionar trámites, reportes, peticiones, así como establecer diálogo directo con las autoridades municipales, como lo fue el del equipo de básquetbol llamado Selección Yucatán 2010 Varonil.
3: Estamos buscando ayuda para poder viajar, más que nada para poder pagar el transporte, el hospedaje y alguna parte de los viáticos. Ya ahorita vinimos aquí a hablar con la alcaldesa para ver si nos pueden apoyar en algo, ya nos aprobaron el apoyo.
1: De esta manera, el miércoles ciudadano se realizó como cada 15 días en los bajos de Palacio Municipal.
0: La presidenta municipal, Cecilia Patrón, destacó que el Ayuntamiento de Mérida mantiene programas sociales con apoyos en salud, seguridad, vivienda y emprendimiento. Entre los principales resultados se encuentran la entrega de 3.200 pares de lentes graduados, 1.600 cascos certificados para motociclistas, así como 2.105 tinacos y 2.451 impermeabilizantes subsidiados. También se han otorgado créditos de hasta 20.000 pesos a 241 mujeres emprendedoras y se han abierto espacios de venta para 268 emprendedores y artesanos locales. El subdirector de Salud del Ayuntamiento de Mérida, Alfonso Ávila, habló sobre los contenedores especiales, que a la vez son una herramienta para prevenir el brote de moscos.
4: El ayuntamiento llevó a cabo una estrategia extraordinaria con contenedores a nivel de parques y también en comisarías. Prácticamente esos contenedores permanecen en los parques un tiempo y de acuerdo al código QR que tenemos en lo que es la página del ayuntamiento, la gente puede seguir perfectamente cómo van estos contenedores y se van moviendo a diferentes parques. ¿Por qué en los parques? Porque es el lugar que la gente confluye, ¿verdad? Y puede llevar todos los tipos de cacharro que pueda, pues ya no utilice y que son evidentemente potenciales de criadero de moscos, llantas, contenedores, botes, colchones, en fin, hay una lista, ¿no?, de productos que la gente, somos consumidores y luego decimos, bueno, ¿qué hago con esto que no me sirve? En vez de que esté en la casa ocupando espacio y generando un posible criadero, automáticamente en estos contenedores puntos Mérida Limpia, pues es una estrategia extraordinaria que permite la recolección continua de estos cacharros y va transitando, ¿verdad?, estos contenedores de parque en parque, siempre se mueve de uno al más contiguo.
0: La lactancia materna ha sido recomendada durante décadas por la Organización Mundial de la Salud y el Fondo de las Naciones Unidas para la Infancia, UNICEF. Sin embargo, fue en la década de 1990 cuando cobró mayor relevancia como una política pública internacional. En México, el tema tomó mayor impulso después de que la Encuesta Nacional de Salud y Nutrición del 2012 evidenciara una marcada disminución en la práctica de la lactancia materna exclusiva. Y a partir de este diagnóstico se implementaron campañas nacionales, se promovió la creación de lactarios y se impulsaron reformas para proteger este derecho. En 1990, 1992 se instauró la Semana Mundial de la Lactancia Materna, que se conmemora del 1 al 7 de agosto. Gracias a estas acciones, México incrementó la lactancia materna exclusiva del 14.4% en el 2012 al 33.6% en el 2022. Uno de los avances más importantes en salud materno-infantil de la última década. No obstante, el país aún se encuentra por debajo de la meta internacional. Y la líder de la Liga de la Leche en México, Laura Khan, habló sobre los círculos de lactancia materna que van a iniciar en Mérida para aquellas mujeres embarazadas y con hijos, con el objetivo de aclarar sus dudas, temores y hablar sobre educación.
5: Un espacio donde las mujeres puedan ir a compartir sus preocupaciones, sus logros también, y ver a otras mamás amamantando, que es algo que se ha perdido un poco la práctica, ¿no? Una mamá cuando empieza con el tema de la lactancia, muchas veces pensamos que es algo innato, pero poco se habla de que es algo que tenemos que aprender. Y cuando vemos a otra mamá haciéndolo y haciéndolo tan tranquilamente, relajada, porque ya superó, digamos, las dificultades, eso ayuda muchísimo a quienes todavía están en esa etapa de encontrar la forma, conocer a su bebé y poder hacer que las cosas fluyan. Es un tema cultural y que ha cambiado mucho, y yo creo que también las redes sociales han sido como más de exponer la vida de las personas, ¿no? Y creo que ese temor a ser juzgado puede influir en muchas de las mujeres. Sin embargo, quienes adoptamos la lactancia materna como forma de alimentación, entendemos que si estamos en un restaurante, si estamos en un teatro, si estamos en una plaza, realmente nuestro bebé necesita comer.
0: Y a las 7:15 hacemos nuestra primera pausa comercial. Quédese con nosotros. Estamos en CIPSE Noticias más temprano. Volvemos.
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0: de lo que ya es parte de nuestra vida. Estamos hablando de la tecnología, en donde, sin lugar a dudas, el trabajo, la diversión, la convivencia y distintos aspectos de la vida humana se han convertido pues, en un aditamento precisamente el tema de la tecnología. Va a llegar el momento que probablemente nosotros seamos el aditamento de la tecnología y no como ahorita, en donde ahorita, por lo regular, la tecnología pues, es un aditamento para nosotros, pero bueno, dadas las características que estamos tomando de la convivencia social, seguramente vamos a tener mayor cantidad de problemas en ese sentido.
1: Todos estamos inmersos en la tecnología, adultos, jóvenes, incluso hasta los niños. Sin embargo, pues los adultos somos unas personas más razonables, sabemos poner límites, pero los jóvenes están todavía en ese proceso, están todavía pues midiendo lo que es correcto, lo que no es correcto, y es ahí cuando hay un riesgo.
0: Un riesgo muy alto, fíjate, lo dices tú muy acertadamente, el tema, yo le llamo elementos formativos, que a veces nosotros confundimos en la cotidianidad de la vida, que estos elementos son con un aspecto moral, y definitivamente sí, pero te lleva más a la formación de lo que la norma dice, es decir, tenemos una constitución en donde habla de la ciudadanía y pocas veces logramos entender cuál es realmente el espíritu de lo que dicen las normas, ¿no? En ese sentido, tú decías límites, yo agregaría a los límites otros elementos que nos van a permitir, no solamente en la parte moral, en la parte humana, sino en la parte jurídica, que son límites, que son reglas, diríamos valores, principios y amor, que eso es lo que de una u otra manera sirve precisamente para formar a una persona. Entonces, estos aspectos son trascendentales precisamente para la vida cotidiana, no solamente como parte de una sociabilidad del ser humano, sino como parte también de los efectos que puede haber de las decisiones que uno va tomando en el camino de la vida y que pueden tener efectos no solamente de naturaleza civil, familiar, sino también de naturaleza penal.
1: Así es. Un papel muy importante que pueden jugar aquí, sobre todo por el tema penal, para los jóvenes son los papás. Los papás que tienen que darle formación, que tienen que guiarlos, que tienen que darles también acceso a este tipo de detalles jurídicos que los jóvenes pues pasan por alto, los desconocen y no saben que podrían caer en temas penales cuando se trata del uso de las redes sociales.
0: Sí, fíjate que el tema de la formación en la tecnología pues es un aspecto también en donde a pesar de que es una responsabilidad de los padres, tenemos que señalar que nos hace mucha falta a nosotros esta parte, porque el desconocimiento de hacia dónde guiar a una persona en estos temas de la tecnología, pues también es algo que tiene uno como adulto, una parte que no se ha complementado, no tenemos una educación en la tecnología. Entonces eso también nos impide precisamente cumplir esta responsabilidad, que no es una responsabilidad nada más de naturaleza moral, sino es una responsabilidad de naturaleza jurídica, lo dice el Código de Familia del Estado de Yucatán y cualquiera de los códigos de familia del país hacen referencia precisamente a la obligación que tienen los padres precisamente para con los hijos y convertirse en los guías y que puedan ellos precisamente darles estos elementos formativos que los van a llevar a no cometer delitos de naturaleza jurídica o penal.
1: Lo bueno también, vamos a hablar del lado bueno de las redes sociales, del internet y de la tecnología, es que tenemos acceso a poder investigar todos estos datos para poder darle orientación a los jóvenes. Me gustaría que platiquemos sobre los delitos en las redes sociales que pueden cometer los jóvenes y no saben realmente que lo están haciendo.
0: Fíjate que hay desafortunadamente un alto índice de decisiones de esa naturaleza y que han estado llegando a las instituciones del Estado como la Fiscalía General del Estado o los juzgados, que hay juzgados especializados, en la propia Fiscalía hay un área especializada en temas relacionados con los adolescentes, que son los de 12 años cumplidos a menos de 18. Entonces, en ese sentido, tu pregunta, más que decir los tipos penales, yo creo que lo que tendría que hacer yo referencia es a qué tipo de acciones estamos nosotros ahorita comentando aquí y que la ciudadanía sepa qué es aquello en lo que se debe fijar, ¿no? El más clásico es el intercambio de videos o imágenes a través de los celulares, de cualquier vía, a través del propio WhatsApp, ahí me voy a aventar un gol, o de cualquiera de las aplicaciones de redes
1: Compartirla de alguna
0: sociales,
1: manera.
0: compartirla de alguna manera. Aquí no es solamente el tema de la naturaleza que tiene la imagen o el video, sino el simple hecho de compartirlo, que son dos cosas que parecieran que son distintas y que no había ningún problema si solamente tomo la foto de alguien, tomo tu foto y la comparto, sino también la naturaleza de la propia imagen, ¿no? Un desnudo o alguna situación de naturaleza sexual. Entonces, estos van a tener efectos precisamente jurídicos que te pueden llevar al ámbito penal. Y son cosas que los padres desconocen, no solamente por el hecho de no saber que sí tiene efectos penales, sino también el desconocimiento de que los padres no saben que los hijos ya lo están realizando.
1: Además de eso, también existen, ahora que está muy de moda, inteligencia artificial, estar creando material donde se levanta falsos a otras personas. Esto también incurre en un delito.
0: Sí, claro, el tema de la inteligencia artificial que hasta hace unos meses, por ejemplo, el caso del Estado de Yucatán, estaban dándose los primeros pasos, hoy ya entra una regulación relacionada con el tema del uso y manejo de la inteligencia artificial con fines precisamente de afectar a una tercera persona, es decir, a un amigo, a un conocido, a un compañero o como fuere, y si usas tú la inteligencia artificial con esa finalidad, pues obviamente vas a tener también consecuencias, ¿no?
1: Así es, magistrado. Muchísimas gracias. ¿Dónde podrían las personas informarse más acerca de todo esto?
0: Mira, yo siempre lo que recomiendo es buscar, digo, si fuera de manera física, pues a cualquier persona que tenga una preparación relacionada con la psicología, con un abogado si tú detectas alguna actividad de tu hijo, o en su caso, si va a ser a través de una plataforma, que sean plataformas que estén debidamente verificadas, que le permitan obtener información que tenga una validez real. En virtud precisamente, si estamos hablando de la tecnología y la creación de información, que muchas veces no tiene la certeza, pues bueno, vamos a caer en el mismo problema.
1: Ya sabiendo todo esto, podemos transmitirle a los adolescentes una guía más clara para que evitemos consecuencias, por así
0: Evitemos
1: decirlo.
0: consecuencias, definitivamente.
1: Muchísimas gracias,
0: No, muchas
1: magistrado.
0: gracias a
1: Gracias
0: ti.
1: por estar aquí con nosotros. La verdad es que es un tema muy interesante. En otro momento vamos a seguir hablando sobre esto. Vamos ahora con otro tipo de información. Vamos ahora con Adolfo, que nos tiene más información.
2: Muchísimas gracias, Nidia. Llegó la hora de darle su resumen diario de información deportiva. Bienvenido a tu resumen diario de información deportiva. Arrancamos con buenas noticias para los fanáticos de la lucha libre, y es que la WWE ha anunciado que Roman Reigns defenderá su título de pesos pesados en la Ciudad de México, en la función de Raw que se llevará a cabo el próximo 14 de septiembre. La noticia fue dada a conocer a través de un video protagonizado por Rey Mysterio, quien explicó que se busca que el retador para el jefe tribal sea una superestrella mexicana, por lo que se organizará un torneo en funciones previas, que definirá al otro protagonista del que pinta para ser el combate estelar que paralizará a la Arena Ciudad de México. Y en información del fútbol, continúan las polémicas en torno al presidente de la FIFA, Gianni Infantino, al que ahora se le acusa de haberle ofrecido a Marruecos ser sede de la final de la próxima Copa del Mundo, a cambio, claro, de recibir su apoyo en las próximas elecciones. Según el reporte realizado por The Times, el suizo habría utilizado la más reciente reunión de la FIFA en Rabat para realizar la propuesta a los dirigentes marroquíes, que en 2030 serán anfitriones de la Copa del Mundo, al lado de Portugal y España. Aunque el máximo ente del fútbol ya ha salido a negar las acusaciones, el gremio del Deporte Rey ha tomado esta noticia como una prueba más de la poca transparencia que existe en la toma de decisiones dentro de la federación. Y cerramos este repaso deportivo con el deporte blanco, y es que Carlos Alcaraz ha renunciado a participar en el Masters de Cincinnati debido a una lesión en la muñeca que lo tiene fuera de actividad desde el mes de abril. El número 2 del ranking de la ATP toma esta decisión tras una primera sesión de entrenamiento con molestias físicas, lo que deja la duda de si alcanzará a llegar al último Grand Slam de la temporada, el US Open, que dará inicio el próximo 30 de agosto. Y hasta aquí tu resumen diario de información deportiva. Continuamos con más en CIPSE Noticias más temprano. Al corte de las 7 de la mañana de este jueves 6 de agosto le hacemos un repaso, y es que la delegación mexicana que participa en los Juegos Centroamericanos y del Caribe que se disputan en Santo Domingo ha conseguido 314 medallas, 139 de oro, y ahora sí podemos decir, a falta de 2 días de participación, la clausura de estos Juegos será este próximo sábado, que nadie bajará a nuestro país del primer lugar del medallero. Muchas felicidades a los chicos que nos representan allá en territorio dominicano. Y antes de hacer el corte comercial, me gustaría hacer el comentario de los resultados de la noche de ayer en la Leagues Cup. Es que es un balance de 3 victorias para los equipos estadounidenses y solo 2 para los mexicanos. Precisamente la victoria del Club León ante el Nashville y el Toluca, que en el primer partido que se disputa en territorio nacional de este torneo, hace pesar su localía y derrota 3-0 al vigente campeón de la competición, el Seattle Sounders. Para la noche de este jueves, ¿qué nos espera? Bueno, para la noche de este jueves nos esperan 2 partidos bien importantes. Un partido más en territorio nacional, el América enfrentará al San Diego, y el debut del vigente campeón de la Liga MX, el Cruz Azul, ante el Philadelphia Union. Son las 7 de la mañana con 30 minutos y vamos a hacer una pequeña pausa comercial y continuamos con esto que es CIPSE Noticias más temprano.
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4: Siete treinta y uno.
5: 7:31.
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1: Trabaja el cerebro, los neurotransmisores. Hay tres elementos que normalmente en el cerebro joven existen en cantidades abundantes y frecuentes, que son la acetilcolina, que tiene mucho que ver con la memoria, la dopamina, que tiene mucho que ver con la motivación, con la atención, con el movimiento. Y existen una serie de péptidos, de proteínas, hay varios, que normalmente están circulando en nuestro cerebro, que interconectan los diferentes circuitos y neuronas, y es lo que hace que nosotros pues hablemos, recordemos, aprendamos cosas nuevas, ¿sí? Todo esto genera un fenómeno que se llama la plasticidad cerebral, que es la capacidad que tiene el cerebro de irse moldeando de acuerdo a las necesidades, de acuerdo a los hábitos que la persona tiene. Y hay cinco hábitos que van moldeando nuestro cerebro, están bien documentados. El primero es el ejercicio aeróbico, es decir, salir a caminar a paso rápido, la natación, la bicicleta. No son los únicos, pero son los que más se han asociado a este incremento de esta reserva cognitiva. Dos, la alimentación. Hay ciertas dietas, lo hemos comentado, como la dieta mediterránea, que es una dieta con abundantes vegetales, sobre todo vegetales verdes, con carnes blancas, que de alguna manera mejoran el sistema cardiovascular, todo esto que tiene que ver con nuestro corazón, las arterias, y esto impacta la salud cerebral, hace que nuestro cerebro esté más fuerte, mejor irrigado, que trabaje mejor cuando hagamos ejercicio. El tercer elemento tiene que ver con los retos cognitivos, es decir, las tareas rutinarias no estimulan mucho a nuestro cerebro porque ya estamos adaptados, lo que hacemos todos los días. En algunos estudios se ha visto que las personas que emprenden nuevos retos, nuevas tareas que implican un esfuerzo, como por ejemplo aprender un idioma, aprender a tocar un instrumento, hacer tareas fuera de lo que habitualmente hacemos, mejoran esta conectividad de nuestro cerebro. ¿Verdad? Cuarto elemento, el sueño reparador. Es fundamental. A veces por diferentes motivos que tienen que ver con problemas emocionales, porque consumimos y nos automedicamos con medicamentos, porque abusamos del consumo de ciertas sustancias ricas en cafeína o en otras sustancias, pues no dormimos las horas, o dormimos a deshoras, las siestas, no dormimos las horas que debemos, o porque tenemos que trabajar. ¿Verdad? Y nos tenemos que desvelar, pues esto afecta o puede afectar la calidad de vida en ciertos contextos y la salud cerebral. Y el quinto elemento tiene que ver con el estrés. El estrés crónico sostenido, ¿verdad? El no tomarse esos periodos de reposo, de descanso, hace que el cortisol esté notablemente incrementado todo el tiempo. Bueno, pues esto también daña la conectividad del cerebro. Y te comentaba fuera del aire que estos elementos son fundamentales para que nuestro cerebro no envejeza, no se dañe y mejore su rendimiento. Hay un fenómeno bien interesante que se llama el fenómeno, le llaman los norteamericanos, de los super agers, o los super abuelitos o los super ancianos. ¿Y qué es esto? Resulta que hay pacientes o personas que tienen más de 80 años que en el momento que tú les, no solo físicamente se ven sumamente conservados, sino que en el momento que tú les haces una resonancia y una serie de evaluaciones, te das cuenta que están como de 50. Este fenómeno está bien documentado y se ha estudiado. Y tiene mucho que ver con estos cinco elementos que te acabo de comentar. Y hay un sexto elemento que también han, que es las zonas en donde viven. Parece ser que el entorno social o ciertas características de las zonas donde viven tienen que ver con esto. Y así se habla de que, por ejemplo, en Japón, en algunas zonas como en Okinawa, la gente vive más y tiene mayor calidad de vida. O en Costa Rica, en ciertas zonas, o en Cerdeña, en Italia, ¿no? Por mencionar algunas.
2: Sí, claro.
1: Le llaman las zonas azules, en donde no solamente estos super agers viven más años, sino que tienen una calidad de vida excelente. Entonces, ¿es posible retrasar o rejuvenecer nuestro cerebro? Bueno, definitivamente nuestro cerebro no va a cambiar totalmente, pues por los cambios propios de la edad, pero su conectividad sí. Y eso puede hacer que un cerebro de un adulto mayor de 80 años trabaje como mejor que el de uno de 50.
2: Ok, doctor, ya se nos está acabando el tiempo, pero no quiero que se vaya sin antes que nos responda. ¿Las redes sociales pueden

0: afectar de alguna manera que el envejecimiento venga más rápido?
1: Por supuesto, son una excelente oportunidad para mejorar la conectividad cerebral. Okay. Porque a través de esto socializas, ¿verdad? Ajá. Aprendes cosas nuevas. Okay. Aprender cosas nuevas mejora el rendimiento mental y mejora la conectividad de nuestro cerebro.
0: Entonces podemos decir que dependiendo del uso o siempre son buenas.
1: Siempre son buenas, okay, mientras no sea un problema que tenga que ver con las adicciones. Claro. Hay gente que no puede dormir si no pone su celular al lado, ¿no?
0: Sí, sí, sí.
1: Entonces eso ya es otro tipo de problema, pero en general las redes bien utilizadas son una herramienta poderosísima. De hecho, hay muchas aplicaciones para mejorar el rendimiento mental, ejercicios, pero el solo hecho de comunicarte con tu familia que está en otra zona y estar platicando y conviviendo, eso vale la pena.
0: Eso ayuda muchísimo. Pues sí. Doctor, muchísimas gracias. Por favor, recuérdale a la gente en dónde lo pueden encontrar.
1: Claro que sí. Nos ubicamos en el Centro Médico Pensiones, en el consultorio 101. Con mucho gusto, ahí estamos para atenderles.
0: Perfecto. Pues gracias y nos vemos, gracias, si Dios quiere, el próximo jueves.
1: No, así será.
0: Gracias. Y nosotros también nos vamos del otro lado del estudio porque Nidia y Alejandro ya están más que listos para hablarnos de los famosos.

0: Gracias, Nancy. Así es, ya estamos listos para empezar con los espectáculos del día de hoy. Que bueno, ya se nos está acabando la semana casi casi, pero los espectáculos
1: rapidísimo
0: nunca se acaban.
1: No, y el fin de semana salen más, así que pues, siempre vamos a tener información de los espectáculos.
0: Así es, que traiga a todos aquí en la pantalla o al radio para escuchar lo que tenemos. Y hoy yo voy a comenzar y te voy a contar de un festival de cine de un director emblemático que muchos conocemos por la película de Duna, o de Dune, como quieran decirle. Y estamos hablando de David Lynch, que se va a hacer, recordemos que él falleció hace un tiempo, ya tiene un poco más de un año que falleció, y va a volver a la pantalla grande y se va a encontrar con el público mexicano, porque a partir de hoy inicia el ciclo de películas Los Sueños de Lynch, una programación, pues digamos, especial, que va a permitir a las personas revivir sus obras más influyentes del director estadounidense, digo, exceptuando Duna. Pero la verdad, la gente está muy contenta, está muy feliz, y obviamente va a estar en la Ciudad de México, pero Nidia también va a estar en otros estados de la República. Entonces habrá que buscar dónde va a ser los lugares más cercanos a nosotros e ir. Ojalá vengan a Mérida. Ay, todavía no han dicho cuáles son los lugares, pero ojalá sí. Y la verdad es que tiene películas maravillosas como Twin Peaks, que la hemos visto, Blue Velvet, o sea, la verdad, muy buen cine.
1: La verdad es que para todos aquellos amantes del cine van a poder tener esta oportunidad de ver estas películas que ya son un clásico, pero en la pantalla grande.
0: Sí,
1: entonces, sí, no se lo pueden perder, tenemos que estar muy pendientes, vamos a investigar.
0: Vamos a investigar
1: para ver si podemos, en una de esas, pues si llegan a Mérida y podemos ir.
0: Sí, seguramente sí, porque, o sea, ver Eraserman va a ser algo maravilloso.
1: No es lo mismo verlo en la televisión,
0: sí,
1: imagínate en el cine.
0: Así es, verlo en la tele está padre, pero ya sentir toda la música, toda la ambientación, en una sala de cine, repleto de gente que está amando
1: supuesto
0: lo mismo, ay, tendríamos que, por favor, que vengan a Mérida, de que vengan a Mérida. Pero
1: sí,
0: tú, mira,
1: si nos están escuchando, sí, esta petición amable que estamos haciendo, por favor, vengan a Mérida.
0: Cúmplala.
1: Oye, yo te voy a hablar de una red social que nos encanta.
0: A ver.
1: Que nos tiene ahí entretenidos, yo podría decir que hasta más de lo que deberíamos de entretenernos. Te voy a hablar de TikTok, porque tiene ya ahora una alianza con Disney. Entonces, imagínate, Disney y TikTok, ambas cosas nos fascinan. Entonces, te platico, mira, Disney anunció un acuerdo con TikTok para autorizar el uso de fragmentos de sus películas y series en los videos cortos publicados en esa plataforma famosísima. Y bueno, el acuerdo será lanzado en una fase piloto, va a ser en Estados Unidos en los próximos meses. Van a ver qué tal les va y ya después eventualmente podría ampliarse a otros países. Esto quiere decir que van a poder crear videos con estos fragmentos de las películas y de las series de Disney. Y bueno, ellos dicen que los mejores narradores, por supuesto que son los fans.
0: Así
1: entonces
0: es.
1: Están esperando a ver qué va a suceder con los materiales que van a crear entre las historias de Disney y la creatividad, pues que todas las personas que utilizan TikTok van a hacer utilizando pues estos materiales. También están comentando que a los creadores que pues su contenido tenga más alcance, más fama, les van a dar como ciertos beneficios.
0: Okay.
1: E incluso los van a invitar a eventos especiales. Entonces vamos a ver, la verdad es que me da muchísima curiosidad. Yo ya quiero ver qué videos vamos a estar viendo en TikTok. Ya vamos a poder estar viendo pues fragmentos de a lo mejor de la película de Mulan, por ejemplo.
0: Sí, ay, no.
1: Y la creatividad de los usuarios, ya quiero ver ese match.
0: Sí, seguramente va a ser algo muy bueno. Disney últimamente ha hecho muchas alianzas que lamentablemente algunas no surgieron como ellos esperaban. Recordemos lo que pasó con Sora, que justo cuando dijeron que sí, al día siguiente bajaron la aplicación. Pero con TikTok les va a ir muy bien seguramente.
1: Sí,
0: ya
1: sí,
0: al
1: sí
0: fin vamos a poder sí hacer parte de nuestros personajes favoritos a nuestro feed de TikTok. Así que
1: pensando, ahora en este momento pensando qué material vamos a crear.
0: Sí. Y ahorita en el corte voy a pensar qué voy a poner yo en mi TikTok. No, espérenme. Síganos en nuestras redes sociales. Pero Nidia, ¿qué te parece si vamos a un corte?
1: Excelente, es momento de una pausa comercial. Son las 7 de la mañana con 45 minutos. No le cambie, ya vamos a regresar.
2: Corte y volvemos. 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

0: Instituto Nacional Electoral para el ejercicio fiscal 2027 asciende a 36.119 millones de pesos, lo que la presidenta Claudia Sheinbaum califica como exagerado, al considerar que supera de manera injustificada el costo de la elección federal de 2024. En la ciudad de Los Mochis se volvió a registrar el fallecimiento de otro interno en el Centro de Rehabilitación Renacer, identificado como Héctor N., de 61 años, sin que su cuerpo presentara huellas de violencia. Sin embargo, la Fiscalía General del Estado investiga las causas de muerte. El Comité Nacional para la Defensa y Conservación de los Chimalapas aseguró que la consulta sobre la Ley General de Derechos de los Pueblos Indígenas y Afroamexicanos es realizada al vapor, muy cuestionada por sus tiempos y formas, por lo que demandó un debate público entre expertos y especialistas como un acto democrático y de buena fe.
1: Continuamos con información de salud. Se llevaron a cabo talleres como parte de la edición 17 del Congreso de Neumología Pediátrica.
2: Las enfermedades respiratorias en el estado son comunes. Muchos de los casos no son tratados médicamente, mientras que otros diagnósticos no son individualizados adecuadamente, lo que en ocasiones impide una recuperación, informó el neumólogo pediatra Carlos Valderrábano.
3: Anteriormente solamente nos basábamos en revisar un niño, ver que estuviera bien, checar la garganta y es todo. Actualmente tenemos muchas pruebas, muchos estudios, muchos algoritmos de diagnóstico que nos permiten tener tratamientos dirigidos. El niño tiene tos y hay que curarle la tos. No, la tos no se cura. La tos es una manifestación de algo más.
2: Por ello, neumólogos, pediatras y otras especialidades del estado y del país se dieron cita en los talleres de ventilación mecánica no invasiva, vacunas respiratorias y consultorio respiratorio 360, en donde reforzaron sus conocimientos.
3: El objetivo de este taller es traer aspectos prácticos para la consulta del día a día de los tanto de pediatras como neumólogos pediatras. Una de las o un grupo de enfermedades que son las más prevalentes o más frecuentes dentro de la consulta pediátrica son las enfermedades respiratorias, y justo lo que se ha tratado todo este taller es en tomar esas herramientas, explicarlas y aterrizarlas a cómo podemos individualizar el tratamiento de cada niño.
2: Es la primera vez que se realiza este congreso en Mérida y cada año tiene una sede diferente, dijo la presidenta del Colegio Mexicano de Neumología Pediátrica, Ruth Aldana.
4: Se realiza cada año los congresos. Tenemos pensado buscar, siempre se buscan las sedes, propone el estado hacia dónde quiere llevarse el congreso.
2: La 17 edición del Congreso Internacional de Neumología Pediátrica se lleva al cabo en Mérida del 4 al 8 de agosto.
1: La Secretaría de Salud redefine sus funciones. Su titular, Alberto Alcocer, reportó los avances en atención y prevención a su cargo.
0: Tras la incorporación de Yucatán al modelo IMSS-Bienestar, la Secretaría de Salud del Estado reorientó sus funciones para fortalecer la rectoría del sistema, la salud pública y la protección contra riesgos sanitarios, mientras que la operación de las unidades médicas pasó gradualmente a cargo del nuevo organismo, logrando mayor atención en la materia.
5: Con un incremento de 76 mil consultas en el primer nivel, más de 27 mil estudios de laboratorio, acercando las muestras de laboratorio a los centros de salud, a los 152 centros de salud del estado, más de 500 estudios de gabinete, es decir, aseguramos que la gente en el interior del estado tuviese acceso a los servicios.
0: Además, se reportó un crecimiento del 16% en cirugías, beneficiando a más de 12.900 personas, así como un mayor número de egresos hospitalarios, lo que refleja una mayor capacidad de atención en los hospitales de Valladolid, Tizimín, Peto y Ticul. En cuanto al abasto de medicamentos, la Secretaría mantiene una disponibilidad del 88% en el primer nivel de atención y del 92% en hospitales.
5: En los primeros dos meses y medio de operación del IMSS-Bienestar, se estima que las familias yucatecas dejaron de gastar más de 13 millones de pesos en cuotas de recuperación que antiguamente se hacían a través de los estudios socioeconómicos, fortaleciendo el acceso equitativo y oportuno a los servicios de salud. Avances en salud pública, rectoría y protección de riesgos sanitarios. La salud pública trabaja antes de que la enfermedad llegue al hospital. Vigila, previene, vacuna, coordina y actúa en territorio.
0: Por último, destacó que durante la Jornada Nacional de Vacunación se aplicaron 156.944 dosis en los 106 municipios del estado, alcanzando el 100% de las metas establecidas mediante el trabajo coordinado entre la Secretaría de Salud, el IMSS y el ISSSTE.
1: El nuevo Hospital Orán supera las 36.000 consultas y refuerza sus servicios en sus primeros meses de operación. Así lo dieron a conocer las autoridades al hacer un balance de los primeros resultados.
6: A poco más de dos meses de su puesta en marcha, el nuevo Hospital Agustín Orán reporta más de 36.000 consultas externas, más de 155 cirugías, incluidas 14 intervenciones con cirugía robótica y más de 310 pruebas de laboratorio, consolidándose como uno de los hospitales de alta especialidad más importante en el sureste del país.
7: En esta presentación se reportan 22.960 atenciones, tanto de consulta y un total en este trimestre de 36.827 atenciones en la consulta externa. Se han realizado más de 1.155 cirugías, incluyendo la cirugía robótica en la historia de la medicina en Yucatán, que al día de hoy incluyen 14 cirugías robóticas en las áreas de cirugía general y urología.
6: La directora María Zapata informó que iniciaron operaciones con 72 especialidades médicas, 116 servicios, 126 camas, 66 consultorios de especialidades y 16 quirófanos, además de equipamiento de alta tecnología que acerca a la población estudios como resonancia magnética y tomografía sin necesidad de trasladarse a otras entidades.
7: Los primeros meses con honestidad. La migración de estos servicios desde el antiguo Orán se realizó por etapas. Al día de hoy, todos los trabajadores han sido transferidos y quiero decir algo con toda claridad. Este nuevo hospital de alta especialidad requiere ajustes, coordinación y mejora continua.
6: La funcionaria destacó también la apertura de clínicas especializadas en rehabilitación, comunicación humana, labio leporino y paladar hendido, atención a mujeres víctimas de violencia, clínica de la mujer y atención de heridas y pie diabético, además de mantener un 87% de abasto de medicamentos sobre las claves autorizadas.
1: En tanto, el coordinador estatal del IMSS Bienestar, Juan Carlos Arana, señaló que desde la firma del convenio pasado 17 de mayo se han logrado avances en la prestación de los servicios de salud y la reorganización de la estrategia para garantizar la atención.
8: Atención médica gratuita en las unidades y hospitales integrados. Las familias ya no pagan cuotas de recuperación. La gratuidad no es un cambio administrativo, es una medida de justicia social, porque evita que la falta de dinero sea una barrera para atenderse. Medicamentos gratuitos conforme al abasto disponible con seguimiento institucional para mejorar el surtimiento de recetas. Fortalecimiento de las unidades de primer nivel y organización progresiva de los servicios médicos y hospitalarios en coordinación estrecha con el gobierno del estado. El reto que no ocultamos, medicamentos sigue siendo uno de los temas más sensibles para la población. No venimos a decir que todo está resuelto, venimos a decir que hay un sistema en marcha para corregirlo, con compras consolidadas, rutas de distribución y seguimiento a cada receta no surtida. Cada receta que no se surte es importante porque detrás hay una persona, una familia y una necesidad de salud.
1: El gobernador de Yucatán, Joaquín Díaz Mena, ofreció una conferencia de prensa donde, entre otros temas, habló de la fase de análisis del Plan Renacimiento para la capital del estado.
6: Avanza la integración del Plan Renacimiento Mérida y su zona metropolitana, estrategia que busca atender los principales retos de crecimiento urbano de la capital yucateca. El gobernador del estado, Joaquín Díaz Mena, informó que actualmente las dependencias analizan la información recabada para elaborar el documento técnico.
9: Con base en esto, nuestras dependencias ejecutoras están integrando un solo documento técnico, proyecto por proyecto, que se presentará al Congreso en su debido momento con toda la información pública correspondiente. Este plan se hizo escuchando a la gente y se aprobará también a la vista de todos los ciudadanos.
6: Destacó que en los foros y mecanismos de participación recabó la opinión de 34.631 personas a través de mesas de consulta, encuestas casa por casa, plataformas digitales y un foro metropolitano con participación de todas las zonas de Mérida y su área conurbada.
9: El mayor porcentaje va a quedar para agua potable, eso es definitivo. En segundo término, las vialidades y la seguridad, porque vamos a trabajar en la parte poniente de la ciudad, atrás de Ciudad Cauquel, con el proyecto Ciudad Renacimiento a través de Infonavit y Conavi, donde vamos a tener más de 15.000 viviendas, y esto requiere pues un mayor número de vialidades, de cámaras, de patrullas y de vigilancia.
6: Por último, el gobernador también aclaró que el proyecto del anillo metropolitano no formará parte de esta propuesta debido a que el crédito solicitado el año pasado para esa obra no fue aprobado por el Congreso.
1: Además, el mandatario estatal dijo que a pesar de que hasta el momento ninguno de los funcionarios de su gabinete le ha manifestado su intención de contender en las próximas elecciones, la prioridad debe de ser cumplir con sus funciones actuales.
9: El llamado que hacemos nosotros a todos los integrantes del gabinete, pues es que se concentren en el trabajo que les tenemos encargado. Yo siempre he sostenido que buenos resultados es más fácil que te hagan un candidato en el futuro a que estés en campaña. Si das resultados en el trabajo que se te encargó, hasta la gente va a opinar a favor de que puedas representar en una campaña futura. Pero los que estén interesados en participar, el mismo día que vayan a presentar su inscripción al proceso interno que se convoque a través de nuestro movimiento, ese mismo día tendrán que presentar su renuncia. No vamos a permitir que estén en el cargo y al mismo tiempo estén ya participando dentro de un proceso político electoral. Y por supuesto que sí es de nuestro vital interés tener la mayoría calificada en el Congreso del Estado. Me encantaría poder contar en la próxima legislatura, ¿verdad?, con un mayor número de diputadas y diputados que puedan apoyar los proyectos del Renacimiento Maya.
1: Y a las 8 de la mañana, nosotros muy puntuales, nos vamos a la pausa comercial. Si usted se encuentra saliendo de casa, que tenga un excelente día. Y si nos está escuchando a través de la señal de KISS 97.7 FM, también le deseamos que tenga un excelente jueves. Regresamos con más aquí en CIPSE Noticias más temprano.
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0: Contable, Neira Silva, explicó que cuando la actual administración recibió el expediente, el proceso ya contaba con autorizaciones previas.
1: Antes de continuar, quisiera aclarar porque en los últimos días ha existido muchísima confusión sobre lo que es una factibilidad urbana ambiental o FUA. La factibilidad urbana ambiental es un dictamen técnico que determina la compatibilidad de una acción urbanística con los instrumentos de ordenamiento territorial urbano y ambiental.
0: El desarrollo se plantea en un predio de más de 92 mil metros cuadrados y contempla la construcción de 14 torres, con 138 departamentos, áreas comerciales, estacionamientos y servicios complementarios. Todo ello al presentar una cronología del proyecto, en la que destacó que la licencia municipal de uso de suelo fue otorgada en febrero de 2024 por el Ayuntamiento de Progreso, mientras que las factibilidades urbano-ambientales y los estudios técnicos fueron emitidos durante administraciones anteriores.
1: El gobierno del estado ejercerá plenamente las que le corresponden y continuará colaborando en materia permanente con las autoridades federales para garantizar la protección de nuestros ecosistemas costeros. La protección del patrimonio natural de Yucatán requiere que nosotros, como instituciones, trabajemos conjuntas y actuemos con responsabilidad.
0: Indicó que Profepa mantiene abierto un procedimiento administrativo, mientras que Semarnat revisa a detalle el proyecto y su autorización en materia de impacto ambiental. Y reiteró que el gobierno continuará colaborando y que cualquier decisión se tomará con apego a la ley, sustento técnico y transparencia, con el objetivo de proteger el patrimonio natural de la costa.
2: Mientras que la diputada Zaida Rodríguez negó que durante su gestión al frente de la Secretaría de Desarrollo Sustentable se haya autorizado la realización del proyecto Las Dunas.
3: Confiamos en nuestras autoridades, tanto federales como locales, que van a proceder conforme la autorización. Un poco que pues podamos tener más información al momento de poder generar estas opiniones. Yo tengo una conciencia muy tranquila, ¿no? Estoy pues en paz y tranquila. Continuaremos con los trabajos correspondientes en lo que hoy me toca y pues dispuesta también a poder platicar de pues los avances que se lograron en la administración anterior, sí, pero también aceptar lo que falta por hacer y en eso seguiremos trabajando de la misma forma comprometida. Todo lo que les vaya yo a externar hoy, por favor pónganlo en titular, es una opinión sin ningún elemento de información correspondiente y que creo que ese es el fondo de este tema, ¿no?
2: En información nacional, la presidenta de México, Claudia Sheinbaum, presentó la Jornada Nacional de Reforestación 2026, en la que se van a sembrar 6.6 millones de árboles y plantas, con el objetivo de hacer un esfuerzo para crear conciencia, reconocer la importancia de la naturaleza y de la restauración ambiental.
4: Vamos a hacer una Jornada Nacional de Reforestación. Van a dar los detalles las secretarias. El objetivo es que esta jornada sea todos los años, que no solamente sea 2026, sino que a partir de ahora pongamos un día al año donde todas y todos reforestemos. Es un esfuerzo nacional, donde están gobernadoras, gobernadores, jefa de gobierno, municipios, el gobierno de México y muchos voluntarios y voluntarias que van a ser parte de esta Jornada Nacional de Reforestación.
2: La Comisión Federal de Electricidad informa que entró en operación comercial la unidad 3 de su central de turbogás Nizuc el pasado 23 de julio. Se trata del primer hito cumplido dentro del programa de refuerzo de generación solicitado por el Centro Nacional de Control de Energía para fortalecer la seguridad operativa del sistema eléctrico y la continuidad del servicio para millones de usuarios en la región peninsular. Este logro es resultado del esfuerzo conjunto de las distintas áreas de la CFE, así como de la coordinación con las instituciones involucradas en el desarrollo del proyecto. Esta es la primera de las 4 que se van a instalar. En los próximos días vamos a cambiar de tema. Se estrena el primer musical original con talento yucateco.
5: Bienvenidos, hermanos. Demos gracias por un día más de gloria. Contemplemos con disposición nuestros espíritus. una alabanza.
2: El Teatro Carlos Acereto será sede del estreno del musical original No Puedo, Es Pecado, un musical que no se equivoca. Una propuesta que promete romance, comedia y baile en dos actos con un mensaje de paz y amor. La obra fue escrita por Eric Ávila, quien con este proyecto debuta como productor de musicales.
6: Para mí es un gran reto, es un gran reto, estoy muy nervioso, no te lo voy a negar, pero es un gran reto de hacer otro estilo de teatro, de seguir fomentando el teatro, porque en Mérida hay mucho talento, hay muchos actores, hay muchos músicos, hay muchos cantantes, creo que faltan los espacios también para llevarlos a cabo y el apoyo también hace mucha falta. Y dije, bueno, vamos a romper con lo tradicional.
2: Y bajo la dirección de Natalia Sosa, con música original de José Carlos Milán, el montaje es resultado de más de un año y medio de preparación y contará con 10 actores en escena.
7: Estamos tratando de, como siempre, el teatro nos sirve para provocar emociones y eso es lo que queremos hacer. Queremos presentar personajes reales, aquí no hay caricatura de personaje, estamos presentando a 10 seres que se entrelazan entre sí y que de alguna manera toman decisiones. Y que el mensaje es que en esa toma de decisiones tenemos que ser conscientes de las consecuencias de ello.
2: Entre el elenco destaca la participación de Isaac Alonso, quien demostrará su versatilidad al interpretar a más de un personaje dentro de la historia.
6: Pero ahora que me saquen de esa zona de confort, igual es algo de mucho aprendizaje para mí como actor, y ahora que me van a poner a cantar ya con mi voz y no la voz del personaje, pues también es un reto muy increíble, el cual pues agradezco la oportunidad a Eric Ávila Cuchum y por supuesto a Natalia Sosa, que es pues una son supermasters en teatro y pues cada uno en su ámbito.
2: El musical con una duración de 2 horas se presentará los días 21, 22, 28 y 29 de agosto.

0: así como el 4, 5, 11 y 12 de septiembre, a las 8:30 de la noche. Los boletos ya están disponibles a través de Tus Boletos MX.
1: Se llevó a cabo en Mérida el evento denominado Destino Puerto Morelos, donde cadenas hoteleras realizaron dinámicas de integración para mostrar su oferta. Además, destacaron que el mercado yucateco es uno de los más importantes, por lo que periódicamente realizan actividades. Richard Westell se refirió al respecto.
2: Yo son mis favoritos además, yo creo que lo que pasa desde mi punto de vista es que los yucas son muy tradicionales, ya conocen la calidad de servicio, tienen muchas cosas en común, la cultura de comida, la seguridad también de Puerto Morelos. Mira, como yo dije, viví en medio de 10 años, es algo que no se encuentra en todos lados, entonces creo que es es similar a la cultura, la verdad, yo creo que somos muy unidos en eso. Yo creo que yo me siento más cerca de Yucatán cuando estoy en Puerto Morelos que con Quintana Roo, entonces yo creo que somos culturalmente muy conectados, yo creo que es la mejor forma de decirlo.
3: Ya estamos cerca.
2: En general, sí, estamos haciendo muchas cosas, como dije, ofertas para gente local, para fines de semana y otros eventos para estar justamente para mi pueblo Yucatán.
1: En más información, anuncian el espectáculo Huellas de la Calle al Corazón a beneficio de 2,000 esterilizaciones.
0: Con el objetivo de recaudar fondos para realizar 2,000 jornadas de esterilización, se presentará el espectáculo familiar Huellas de la Calle al Corazón el próximo 12 de septiembre en punto de las 6 de la tarde en un auditorio al norte de la ciudad, explica Raúl Escalante, director de la Unidad de Medio Ambiente y Bienestar Animal del Ayuntamiento de Mérida.
4: Es un esfuerzo de empresarios con el Ayuntamiento de Mérida y también la participación, ¿no?, de la ciudadanía, pues para montar un espectáculo musical que lleve un mensaje de amor y empatía del bienestar animal, que es algo que promovemos muchísimo a través de la Unidad de Medio Ambiente y Bienestar Animal. Y que no solo eso, sino que también estos esfuerzos se materializan en la recaudación de recursos para poder realizar una esterilización o una mega campaña de esterilización.
0: El proyecto es un espectáculo integral que fusiona teatro, música y danza, que iniciará con una propuesta musical que va desde la jarana hasta el rock, cumbia y jazz, para luego dar pie a la obra teatral, explica Adi Teller, directora artística de Rescatines.
5: Pero esta es la primera vez que vamos a tener un espectáculo de formato grande, ¿no?, que une el concierto didáctico que vamos a ver al inicio, que es con más de 20 artistas en escena, entre músicos titiriteros y artistas invitados que nos van a acompañar, y terminando el concierto abridor de este gran evento, tenemos el estreno de Huellas, un espectáculo que nos va a llegar al corazón, que está inspirado en el programa Huellas.
0: Además de ser un show de entretenimiento, busca transmitir un mensaje de empatía, positivismo y reflexión sobre el respeto y cuidado de los animales. Los boletos tendrán un costo de 250 a 350 pesos y lo recaudado será destinado íntegramente a las jornadas de esterilización.
1: Y a las 8:13 nos vamos con mi compañero Adolfo, que tiene información importante.
6: Muchísimas gracias, Nancy. Yo le vengo a recordar que si usted se quiere poner en contacto con nosotros, nos encuentra en Facebook, X o Instagram, donde vamos a estar, nos va a encontrar como @cipsenoticias. O también, si tiene alguna sugerencia, algún tema que quiera que platiquemos aquí en la mesa, lo puede hacer mediante un WhatsApp al 9997-385704. Esta mañana le queremos desear un muy feliz cumpleaños a José Luis Rojas y a María Cristina Cantillo. De parte de todo el equipo de Cipse Noticias, más temprano le deseamos un año lleno de muchísimos éxitos. Pero bueno, vamos a continuar con más información y llegó la hora de ver cómo van a estar las temperaturas este jueves en esto que es Clima Impact.
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8: Muy buenos días, vengan todos ustedes. En esta mañana del jueves 6 de agosto de 2026, vamos a dar las condiciones del tiempo que se esperan para el día de hoy para el estado de Yucatán. Pues esperamos continuar el ambiente de caluroso, muy caluroso, con cielo medio nublado, con potencial de ocurrencia de lluvias, principalmente en la zona de Nequenera, la zona noreste, este, sureste y parte centro del estado de Yucatán. Pero también podría darse lluvias muy puntuales en algunas otras zonas, incluyendo la ciudad de Mérida, por la tarde. El viento va a soplar del este y del noreste en todo el estado, y las temperaturas máximas esperadas, 34 a 36 para la ciudad de Mérida, zona metropolitana, 31 a 33 para la costa, y 35 a 37 para lo que es el interior del estado. La sensación térmica 48 a 49 grados Celsius, la radiación solar 1000 watts por metro cuadrado y la ultravioleta 10 unidades. Con respecto a la temporada ciclónica, todo tranquilo, no hay ninguna evaluación ciclónica en la cuenca del Atlántico, Golfo de México y Mar Caribe. Tengan todos ustedes muy buenos días.
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6: Gracias al equipo de Clima Impact. Ya saben las recomendaciones que siempre le hacemos. Si usted va a salir, botellita de agua en mano, bloqueador solar en mano y también una sombrilla, un paraguas, por si el sol no da tregua o por si la lluvia nos empieza a asustar. Y no le pase lo que me pasó a mí el día de ayer, que me agarró sin paraguas en la calle. Una pausa más y continuamos con esto que es Cipse Noticias más temprano.
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0: sistema, ¿sí? Eléctrico, ¿no? Ya hemos
1: No,
0: hablado en otras,
1: muchísimas.
0: en muchísimas cosas. Ahora vamos a hablar de algunas muy sencillitas. De hecho, vamos a hablar de una específicamente. El proceso eléctrico tiene tres tiempos, momentos, tres sistemas, tres ejes, como le quieras llamar, que es la generación, la transmisión y la distribución de la energía, ¿okay?
1: Okay.
0: Entonces, en las últimas meses, a raíz de algunos apagones, se ha empezado a detectar que se han quemado muchos medidores. Entonces, el problema es que se te quema el medidor.
1: Y artículos de
0: Si te quema el medidor, obviamente eso tiene consecuencias, se
1: electrodomésticos.
0: queman los
1: Exacto.
0: electrodomésticos. Pero la mayoría de la gente tampoco sabe que se le quemó el medidor. Entonces, ahí empieza el tema. Si se te quema el medidor, no lo sabes, porque tú no eres ingeniero eléctrico para poder saber eso. Entonces, empiezas a saber que llega el eléctrico y te dice, no, es un tema del medidor. Llega la CFE y te dice, sí, es un tema del medidor.
1: Pero
0: Pero efectivamente, quien lo tiene que diagnosticar es la CFE. Nada más que cuando te quedas sin luz y tú le llamas a la CFE, se supone que te debe atender en las próximas 24 horas. Así dice el eslogan de la empresa de clase mundial. Sin embargo, pues no queremos preguntar al auditorio cuánto tardan en atender un reporte de ese tipo,
1: pero dime
0: ¿no?
1: una cosa, ¿cómo sabes que tu medidor está quemado?
0: Ah, pues es que no lo sabes tú hasta que no te lo diga el de la Comisión Federal y tú no puedes abrir tu medidor.
1: ¿Y el electricista no puede determinar que
0: Ahí
1: se te quemó?
0: Te va. Fíjate, el tema es que los medidores ya es que están en un candadito.
1: Ah, sí.
0: Tú no puedes abrir ese candadito
1: Ah,
0: si no es la única
1: okay.
0: autoridad
1: Porque es un delito,
0: claro.
1: claro que sí.
0: Ese es uno de los temas. Entonces, ¿qué pasa cuando llega? Fíjate, 8 de cada 10 personas no saben. Vamos a nuestras laminitas
1: Vamos a las
0: rápidamente para que
1: laminitas.
0: tratemos de ilustrar un
1: Sí,
0: poco.
1: sí,
0: Sí, es
1: sí,
0: un
1: sí.
0: poco complejo el tema, pero
1: Sí.
0: lo tratamos de hacer un poco didáctico, ¿no? 8 de cada 10 personas en promedio no saben qué hacer si se quema su medidor, ¿no? ¿Y cuál es la causa principal de por qué se queman los medidores? La sobrecarga. Pero
1: Okay.
0: la sobrecarga tiene ahí algunas variables. Ahorita lo vamos a ver. Fíjate, una de las causas principales es que, por ejemplo, una vivienda de normal de fraccionamiento que trae dos recámaras, normalmente viene
1: El
0: con
1: medidor.
0: una capacidad de 3 casas. Kilowatts, ¿no?
1: Kilowatts.
0: Sin embargo, en los próximos 3 años, esa casa llega a triplicar incluso el consumo para el cual fue diseñado el sistema eléctrico, ¿ok?
1: Ajá. Ese sistema eléctrico en
0: Ese sistema
1: particular.
0: eléctrico de la casa de Infonavit que tú compraste tiene para 3 casas. Sin embargo, compras un aire este año, a los 6 meses compras el otro aire, luego compras la estufa, compras el microondas. Entonces, eso,
1: Refil,
0: el
1: te carga un
0: refri,
1: montón.
0: van subiendo los
1: Ok.
0: consumos y eso sin haber cambiado todo el sistema eléctrico, que acuérdate, está habilitado, está construido con una capacidad de 3 kW. Ya le estás metiendo una sobrecarga a tu sistema, ¿no? Evidentemente, los voltajes, los cambios de voltaje que generan los apagones, vamos a la
1: Okay.
0: siguiente laminita, es lo que de alguna manera impacta en tus artículos. ¿Okay?
1: Okay.
0: ¿Pero por qué se quema el medidor? Las tres causas más detectadas, más.
1: Sobrecarga, que acabas de hablar de eso.
0: Una es la sobrecarga, que por qué tu instalación no aguantó eso, vino otro y pum, se quemó. ¿Okay? La
1: Okay.
0: otra es una mala instalación, y aquí me gusta hablar de ese tema también, porque las malas prácticas no solamente se dan desde los funcionarios públicos, también se dan desde, de verdad, el eléctrico del compadre, el eléctrico del amigo de un amigo. O sea, lo clásico, oye, recomiéndame un eléctrico. Llega el eléctrico y te dice, no, yo quiero que. Entonces, no hay quien supervise, de verdad, qué tan buena, qué tan efectiva está haciendo la instalación hasta que tienes consecuencias. Entonces, a
1: Okay.
0: veces por ahorrarte, lo dice el dicho, que por eso son sabios, que lo barato sale
1: Sale
0: caro. Por
1: caro.
0: ahorrarte 2 pesos, terminas. Y la otra, que tiene que ver, es así con la Comisión Federal, que es la variación en el suministro de energía. O sea, cuando llega más carga, menos carga, entonces ahí sí también, ¿no?
1: Como hay
0: Entonces,
1: aires y bombas de agua, rebasa la instalación.
0: es lo que te decía. Vamos a la siguiente. ¿Qué hacer si se quema? Pues, la verdad es que eso es lo que hay que hacer, llamar al 071, espera que te conteste, si bien te va, ¿no?
1: Escribe, mantén tu número de reporte, es importante.
0: Sí, porque eso es muy importante, Elena, porque los únicos que pueden intervenir en esa parte es personal autorizado de la CFE. Y no te quiero contar que también se han detectado muchos casos, Elena, de personal supuestamente de la CFE,
1: ¿Qué no es?
0: que no son, que llegan incluso, ah, fue su medidor, y te empiezan a vender incluso los medidores, hasta te dicen que te lo van a instalar, si cuesta 3 mil pesos te lo dejan en 1500, o sea, hay que tener mucho
1: No
0: cuidado.
1: puedes tú instalar con nadie, debe ser la CFE la que te
0: No,
1: instale
0: el medidor.
1: el medidor.
0: La CFE termina.

0: distribución hasta el medidor. A partir de allí tú tienes que ver que toda la instalación con un especializado en tema eléctrico
1: que sí le sepa,
0: que sí le sepa, pueda hacer ese tipo de trabajo. Pero sí hay que tener mucho cuidado, porque fíjate, ya hay mucho, seguramente el auditorio podrá dar fe de eso, de que hay muchos casos en los que personal, supuestamente la CFE, sí, que resuelve el problema, pero hay que tener mucho cuidado, porque incluso hay muchos medidores, Elena, que salieron del mercado, pero nunca fueron dados de baja. Ah. Y esos en el mercado negro los están comercializando.
1: Sí, hay un tema
0: que luego ya podemos hablarlo, ¿no? Sí. ¿Qué es lo que tenemos que hacer para prevenir esto? Pues de una revisión a su instalación, ¿no? Revise muy bien la capacidad instalada que tiene de los aparatos, y obviamente, pues, busque a alguien que sepa. Si no sabe, le recomendamos unos.
1: En tus redes puede ser.
0: Y actualizar mucho, sobre todo, los costos y los consumos. La verdad es que muchos no sabemos de esto. O sea, no sabemos, no sé si tú lo sabías, pero que tu capacidad instalada de tu casa es una. Y si tú sacas cuenta de todo lo que consumen los aparatos que tienes, te vas a dar cuenta si estás o no sobrecargando el sistema.
1: Lo que pasa es que en el siglo pasado te decían, va a tener tantos aires, haga una bifásica. Había como esta recomendación de la misma CFE.
0: Y es que no hablamos todavía del déficit de, así como de medicamentos hay en el sector salud, también en el sector eléctrico no hay medidores, según me han contado. Y ese es otro tema del cual podemos seguir hablando.
1: En otra ocasión. Gracias.
0: Hay que cuidarse. Gracias.
1: Oye, y sí, posee tus redes, @ Pepe Palacios.
0: José Palacios.
1: José Palacios,
0: Pepe Palacios.
1: Y pon los especialistas de los que hablas. Sí.
0: Gracias.
1: Vamos a espectáculos, vamos con Alex y Nidia.

0: casi las 8:30 de la mañana y ya tenemos la segunda parte de los espectáculos. Tenemos información muy buena.
1: Así es, muy emocionados por compartir todo lo que tenemos el día de hoy para los espectáculos. Yo creo que tengo que empezar.
0: Voy a empezar. Dale. Vamos a hablar de una pareja de actores, bueno, bastante conocida. Uno de ellos, ahorita voy a decir el nombre y vamos a decir qué personaje es con el que más lo ubicamos, sí, claro. ¿Verdad? Esmeralda Pimentel y Osvaldo Benavides.
1: Ajá. ¿Qué haces besando a la lisiada?
0: Conocido por ser Nandito. Bueno, claro, ya claro. Sabes. Para que lo ubiquen, ¿no? Las personas que nos están escuchando en la radio, para que lo ubiquen. Bueno, ellos, pues, lamentablemente, terminaron su relación sentimental de manera definitiva después de varias rupturas. Okay. Y, pues bueno, el romance entre los actores, les cuento que inició hace casi 10 años, cuando se conocieron en el 2017, durante unas grabaciones de una serie que se llamaba La Bella y la Bestia. Y bueno, ellos la verdad es que tuvieron una relación como intermitente, ¿no? En el 2019 terminaron, luego volvieron en el 2021, se separaron un año más, luego regresaron en el 2025 y ahora en el 2026, pues ya... oficialmente ya terminaron, pero con mucho respeto, sí. Ambos han hecho declaraciones de que pues se admiran como personas, como actores, como colegas, con mucho respeto, ¿no? La verdad, pues, casi 10 años de estar juntos, lamentablemente, pues ya terminaron esta relación. Y pues bueno, creo que lo mejor es que están siendo pues muy cordiales entre ellos. No hay como malas vibras ni malos comentarios.
1: Así es, esto es lo importante, tenerse un respeto a la hora de terminar una relación, porque recordemos que si bien puede ser un poco tormentoso, el hecho de terminar, pues lo que se vivió junto, pues también, siempre y cuando no haya sido algo así como ya muy intenso, pues merece un respeto a la persona, merece un respeto a la relación que tuviste, porque algo debiste haber aprendido, o tal vez no, pero pues aún así, lo que se queda, lo que se vivió, pues también.
0: Ay, pues que les vaya muy bien, ¿no? En el camino que hayan decidido tomar por separado, pero que les vaya muy bien.
1: Les vaya muy bien a las dos, ya que hagan un remake de María Mercedes para que Nandito regrese como Nandito.
0: El papá de Nandito.
1: O que hagan una continuación para ver qué fue de Nandito, solo que eso quiero saber. Pero niña, te voy a cambiar un poco el tema y nos vamos a ir al país del norte. Pues resulta que hay un bloguero que se llama Mario Armando Lavandeira. Usted lo conocería, lo escuchará y dirá quién es ese, pero si usted no lo ve así, le puedo decir que él es Pérez Hilton, este famosísimo bloguero que muchos lo conocemos por todos los chismes que nos da de las celebridades. Él siempre está en todos los eventos, él siempre está entrado de todo, tiene muchos amigos en el medio del espectáculo de Estados Unidos. Y pues resulta que fue hospitalizado en un hospital en Miami, Florida, luego de un presunto episodio de una crisis que tuvo y tuvo problemas de autolesión. La policía llegó a su domicilio, ya que los vecinos de donde él vive estuvieron llamando constantemente diciendo que, oigan, uno de mis vecinos transmite en redes sociales cómo se autolastima. Entonces, obviamente, la policía llegó con mucha urgencia, trató a Pérez Hilton, lo llevaron al hospital para que fuera a ser valorado, y pues obviamente queremos que se mejore pronto, pero recordemos que también él vive en un mundo que el estrés es algo muy predominante y siempre están estas constantes, pues, comentarios de la gente de la que él habla, que pues, bueno, también es parte de la exposición a la que se pone en esta situación, pero pues ya llegar a una situación de autolesionarse siempre es algo preocupante que debe ser atendido muy prontamente.
0: Inmediatamente. Y bueno, lo bueno de esto es que no pasó a mayores.
1: Así es.
0: Las autoridades llegaron en el momento en el que pues, ya pudieron detener estas acciones que se estaba haciendo con un utensilio de cocina.
1: Sí, dejémoslo en utensilio de cocina.
0: Los vecinos sí estaban bien alarmados, pero a tiempo.
1: Así es. A tiempo. Siempre atiendo, siempre prontos, y pues esperemos que pronto se recupere para que nos siga informando de todas las cosas del mundo de los famosos. Nidia, ¿a dónde vamos?
0: Vamos a un corte comercial, ya se acabó.
1: Ya se acabó.
0: Pero mañana.
1: Sí, mañana vamos a coronar la semana, usted no se preocupe. Por lo pronto vamos a un corte.

0: No se mueva, que ya regresamos.
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0: nuestras finanzas.
1: Ahora, Marisol, vamos a empezar, pues ahora sí que desde el principio, ¿cómo inicia un robo de identidad?
0: Mira, inicia con la obtención de datos de la persona.
1: Okay.
0: Todo desde obtienen a lo mejor tu RFC, tu CURP, el nombre, dónde vives, etcétera. Información que a lo mejor nosotros proporcionamos, quizás en una empresa que nos pide información, cuando solicitamos un crédito, o incluso puede estar en nuestros estados de cuenta que a veces tiramos sí. descuidadamente en la basura. Con toda nuestra información se pueden ya tener como toda la base de qué es lo que nos caracteriza, y con esa información es con la que luego pueden los delincuentes acceder a desde a solicitar un crédito, a claro. hacer compras, hacerse pasar con uno. Y el robo de identidad es cuando prácticamente se hacen pasar por una persona y hacen operaciones en nombre de esa persona.
1: Ok. Ahora, Marisol, ¿qué datos, qué información necesitan estas personas para hacerse pasar por nosotros, además de las que ya mencionaste?
0: Bueno, principalmente son los datos de nombre, como les decía, RFC, CURP, teléfonos, uh-huh. de contacto. Si tienes, a lo mejor, en cierta institución financiera una cuenta, son los datos que ellos toman para poder ya, a lo mejor, replicar y sacar otros productos financieros.
1: Ahora, Marisol, las maneras de obtener esos datos, ¿cuáles podrían ser? Porque, pues, como bien mencionabas, a veces damos nuestros datos y no sabemos dónde, no sabemos a quién, no sabemos cómo llegan.
0: Sí, puede ocurrir desde que a lo mejor la institución, empresa a la que nosotros les proporcionamos nuestros datos para algún trámite o para algún servicio, sean vulneradas y les roben a ellos la base de datos. Claro. Que suele ocurrir a cada rato, escuchamos que hubo por ahí a lo mejor una filtración y los datos sí. en tal empresa, en tal institución, fueron vulnerados y se tiene acceso a información. Puede ser de esa forma o también puede ser a través de lo que se conoce como crashing, ¿no? A través de lo que desechamos en la basura. Aunque no crean, hay gente por ahí para la cual
1: hace
0: ese tipo de cosas. Así es, gente que revisa entre la basura y a lo mejor encuentra información en la basura y con eso puede tener datos suficientes para hacer este robo de identidad. O a veces también a través del phishing. El phishing es, te mandan por ahí algún tipo de liga con algún tipo de promoción y te dicen, llena tus datos, ¿no? Te empiezan sí. a pedir tus datos. Oye, dime, ¿cuál es tu nombre? ¿Dónde vives? Etcétera. Datos que nosotros damos porque creemos que vamos a obtener algún tipo de beneficio, vamos a hacer alguna compra, y a través del phishing también se pueden hacer de nuestros datos. Ajá. Actualmente, una gran variedad de formas a través de las cuales pueden hacerse de nuestros datos.
1: Y que en cuestión de papel es muy importante saber cómo desecharlos para que no nos pase esto. Ahora, Marisol, vamos a suponer, en el mundo del supuesto, ya están usando ya tienen nuestra información. ¿Cómo podemos darnos cuenta de que alguien está usando esta información? ¿Se están haciendo pasar por nosotros?
0: Fíjate que ahí yo creo, Alex, que sobre todo hay que tener cuidado con temas como los créditos. Y una herramienta muy valiosa puede ser el reporte de historial crediticio que generamos nosotros, que recuerden que es gratuito, sí. una vez al año lo podemos generar, ya sea desde el buró de crédito o desde el círculo de crédito. ¿Por qué? Porque cuando tú entras y bajas ese reporte, allí puedes ver qué créditos tienes. Puedes ver también qué direcciones tienes registradas. A mí sí me ha tocado ver personas que de repente entran, revisan y dicen, oye, estoy viendo un crédito que yo no conozco, ¿no? Que yo no lo saqué, o estoy viendo una dirección registrada que no es la mía. Y ahí ya podemos también darle seguimiento y averiguar, oye, ¿por qué tengo un crédito? Porque es común que pase esto de que la gente ni enterada, a lo mejor ya tenía una deuda. ¿Y cómo lo puedes saber? Pues a través de este reporte. Y también darle mucho seguimiento a nuestra información, estar muy pendientes, oye, esto es lo que tengo, esto no, yo no tengo ningún crédito, yo no tengo registrado en esta dirección, cuidar nuestra información principalmente.
1: Ahora, Marisol, ya bajamos nuestro reporte, vimos que tenemos un crédito que no conocemos, ¿qué debemos hacer inmediatamente? ¿A dónde tenemos que acudir para que esto pueda ser resuelto?
0: Hay que acudir con la institución financiera en donde se haya dado, a lo mejor, este mal uso de nuestros datos y decir, oye, tengo una tarjeta de crédito que no la tramité yo, así es, y que no la reconozco, ¿no? Hay que reportarlo. Es importante también acudir a instituciones como la Conducef, porque pues ahí sí pueden validar, oye, tú la solicitaste, no la solicitaste. También hemos escuchado casos en donde los mismos empleados de instituciones financieras sí. son los que generan a lo mejor estos productos financieros y se los quedan. Entonces hay que, lamentablemente, hay que desconfiar y cuidar muchísimo nuestros datos. Pero sí hay que reportar cada vez que veamos esto y hablar de esto, no me están suplantando la identidad.
1: Así es, lo más importante siempre es acudir a las instancias correspondientes para que podamos resolver esto con la brevedad posible, porque pues nadie quiere adquirir deudas que no pidió.
0: Así es.
1: Marisol, te agradecemos muchísimo que estés aquí con nosotros y nos des todas estas claridad en estas situaciones que muchas veces en el estrés uno no se da cuenta de qué es lo que tiene que hacer o dónde tiene que acudir. Pero por favor, dile a la gente que nos ve y nos escucha, ¿dónde te pueden encontrar?
0: Claro que sí, recuerden que me pueden encontrar en redes sociales como @cocayfinanzas y también todos los martes en la Portal Dinero en Amor 100.1 a las 5 de la tarde. Estamos ahí con Luis Patrimonial.
1: Los vamos a estar escuchando a las 5 de la tarde y también te vamos a estar siguiendo en todas tus redes sociales. Por lo pronto, te vemos el otro jueves, ¿te parece?
0: Hasta la próxima semana y a cuidar nuestros datos, Alex.
1: A cuidar nuestros datos, y todo lo que tengamos a la mano. Muchísimas gracias, Marisol, bonito resto de semana.
0: Igualmente.
1: Ahora vamos a ir del otro lado del estudio porque Nancy aún tiene más información. Nancy, ¿qué más nos tienes?
2: Así es, Alejandro, muchas gracias. Médicos veterinarios también discuten sobre el impacto de la alimentación de perros y gatos en la vía pública.
3: Alimentar a un perro en situación de calle es un acto de empatía.

0: realizarse de manera responsable puede generar consecuencias para los animales, la comunidad y el medio ambiente. El médico veterinario Gilberto Ordaz explicó durante la conferencia Alimentación y Esterilización de Perros y Gatos cómo podemos hacerlo mejor. En esa situación destacó que es importante analizar si el can o el gato de la calle realmente necesita alimento y cómo ofrecérselo.
1: Al menos el 50% de estos perros tienen un hogar, pero se le permite salir a deambular. Ese es el primer factor que hace que estos perros no estén pasando hambre. Comen en casa. Alimentar bajo estas condiciones, lejos de ayudar a que menos perros pasen hambre, lo que genera es que cada vez tengamos más perros en el espacio público, porque ellos se comunican.
0: Señaló que el perro es un animal carnívoro, cuyo sistema digestivo está diseñado para procesar principalmente proteínas, por lo que deben de ingerir croquetas o dietas balanceadas, evitando sobras o basura.
1: La intención no es lo que se está juzgando. Quien alimenta usualmente lo hace con una buena intención, pero el resultado no es tan bueno. ¿Y por qué está pasando? Porque hemos hecho que los perros aprendan.
0: Advirtió que la alimentación desordenada puede favorecer la incrementación de las jaurías, además de propiciar la dispersión de enfermedades hacia especies de fauna silvestre, como tortugas y aves, afectando el equilibrio del ecosistema. Como parte de las recomendaciones, el médico veterinario planteó que es importante implementar comederos comunales o individuales en puntos específicos, controlando la cantidad de alimento y evitando que los perros se establezcan permanentemente en un mismo sitio, lo que también contribuye a reducir su reproducción.
2: La directora general de Soluciones Ambientales del Trópico, Ileana Aguirre, invitó a la población a informarse sobre las serpientes y romper los mitos que giran en torno a estos reptiles, ya que solo el 20% de las especies en el mundo son venenosas y no suelen atacar, por lo que es importante conocer más para convivir con estos animales.
3: En este caso, esto es una pitón que no es de aquí de México, es para fines educativos y no es de nuestro continente. Pero en el caso de las especies silvestres, es muy importante que si están en el área donde ellas no piden estar, simplemente buscan un refugio, se reubiquen en zonas conservadas para mantener la biodiversidad de la región. Sí, el llamado es conocerlas para que sepamos su importancia ecológica, médica, cultural, entre otras, para que podamos valorarlas, admirarlas, respetarlas, protegerlas y sin dejar a un lado el proteger también a la gente, porque entendemos que están asustados porque algunas son venenosas. Solamente de las casi 4.000 especies de serpientes en el mundo, menos del 20% son venenosas y de importancia médica menos de 200 especies. Es decir, menos de 200 especies de serpientes en el mundo pueden causar la muerte al ser humano.
2: Son las 8:45 minutos, vamos a la pausa comercial, pero regresamos con más aquí en CIFSE Noticias más temprano.
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0: evacuación de más de 1.700 personas en Guatemala, redujo su actividad y permanece estar en calma, aunque persiste el riesgo de avalanchas de material ardiente, advirtieron expertos y autoridades de Protección Civil.
1: Continuamos con la información. El IMSS Yucatán reitera a madres y padres de familia la importancia de aprovechar el periodo de vacaciones para llevar a sus niñas y niños a una valoración preventiva, así como a la verificación de su esquema de vacunación, los cuales se pueden solicitar directamente en los módulos PrevenIMSS ubicados en las unidades de medicina familiar, hospitales generales de subzona y hospitales generales regionales, de lunes a viernes de 8 de la mañana a 8 de la tarde. Cabe señalar que no se requiere agendar cita previa, es decir, se puede acudir de manera directa. Beneficiarios de la beca Rita Cetina para educación primaria en Yucatán recibirán del 3 al 14.

0: solicitó el pago de 2.500 pesos para la compra de uniformes y útiles escolares. El titular de la oficina de representación, Roger Ávila, informó que el depósito se va a realizar de manera gradual en las tarjetas bienestar con base en la primera letra del apellido paterno del tutor, beneficiando a más de 46.000 familias en el estado. Asimismo, se puso en marcha la estrategia Tu Lugar Te Espera, mediante visitas domiciliarias para identificar a jóvenes egresados de secundaria que aún no se han inscrito a nivel medio superior y así garantizar su continuidad escolar. Y el presidente de la Fundación Produce, Pedro Cabrera, informó que en breve se va a inaugurar el laboratorio de inocuidad en el Parque Científico y Tecnológico, el cual va a permitir que los productores de la entidad pasen por los procesos sin salir del país ni gastar más.
1: Muchos de los laboratorios tercerizan las pruebas que hacen. Entonces la idea es que en ese laboratorio que tenemos el edificio, tenemos los equipos y gracias al apoyo del gobierno del Estado de Yucatán, del gobernador Joaquín Díaz Mena, ahorita se está reactivando y va a ser una realidad ya su operación. Este laboratorio sería único a nivel nacional. Con un alcance mundial por los equipos de muy alta tecnología que ya tenemos. Y los artesanos, por ejemplo, los mieleros, tienen que mandar a hacer sus análisis al extranjero. Con este laboratorio, todos los análisis de mieleros y todos los productores y la gente que está vinculada a la pesca ya podrán hacer sus análisis acá en el estado de Yucatán y que no se les encarezcan los procesos por estar mandando análisis al extranjero o a otras partes del país, ¿no? Productores que exportan están sujetos a muchos análisis para poder exportar. Y los grandes productores, así como los pequeños que quieren crecer, tienen ese cuello de botella de los análisis para poder tener las certificaciones correspondientes y poder hacer las grandes producciones, ¿no?
0: La Olimpiada Estatal de Matemáticas reunió a más de 145.000 estudiantes de educación básica y media superior, seleccionando a 67 ganadoras y ganadores que destacaron por su desempeño académico. De igual forma, el concurso estatal de química convocó a cerca de 10.000 estudiantes, de los cuales 35 jóvenes obtuvieron los mejores resultados. Mientras tanto, en la Olimpiada Estatal de Física participaron más de 11.000 estudiantes de secundaria y bachillerato, reconociéndose a 30 ganadoras y ganadores estatales. Asimismo, también la Olimpiada Mexicana de Informática registró la participación de más de 67.000 estudiantes, permitiendo identificar a 101 jóvenes con sobresalientes habilidades. En otros temas, el director del Instituto Yucateco de Emprendedores, Salvador Vitelli, informó que trabajan en profesionalizar la labor que realizan quienes desarrollan una idea de negocio para que lleguen a nuevos mercados.
2: La idea es precisamente aportarles la visión a los emprendedores y acompañarlos en el camino para perfeccionar el modelo de negocio o el producto y llevarlos al mercado objetivo, como lo hemos hecho solamente el año pasado con 152 proyectos, que son proyectos de emprendedores yucatecos que hoy por hoy ya están en anaqueles comerciales de grandes cadenas. Eso parecía un sueño para muchos emprendedores y ahorita es una realidad y podría ser la próxima historia, la de Doña Melinda, con ese producto. Claro, y es lo que muchas personas no entienden. Nosotros somos un gobierno que tiene una idea de izquierda moderna, ¿no? Y como gobierno de izquierda lo que hacemos precisamente es impulsar desde la base social. Nosotros lo que queremos es que el pueblo desde sus casas pueda empezar a desarrollar precisamente productos y la mejor forma de hacerlo es dándoles estos espacios, ¿no? La economía al final se construye desde las comunidades y desde la familia y lo que está impulsando tanto el gobernador, el maestro Joaquín Díaz Mena, como la presidenta Claudia Sheinbaum, precisamente es que todo el recurso público se vaya también a promocionar estas iniciativas.
0: En más información de emprendedores en Yucatán, le cuento que una de las artesanas elabora bolsas a base de hilo de hamaca con modelos que destacan la esencia del estado.
3: María Teresa Ríos elabora bolsas artesanales a base de hilo de hamaca. Entre sus modelos más representativos destacan el ipil y la guayabera. Y es que además de ser una fuente de ingresos, sus creaciones promueven la esencia y la identidad de Yucatán, destacó la artesana.
4: A mí me gusta todo lo artesanal, pero me daba cuenta que no había mucha variedad y que los materiales que se usaban a veces eran degradables muy fácilmente, ¿no? Entonces pues ya dije, si hay un modelo de ipil, tengo que hacer un modelo guayabera. Y damos este, es guayabera y piel. Ya después pues también innovamos con bolsas que sean más modernas, ¿no? Que llamen la atención para las chicas más jóvenes.
3: Incluso las asas de las bolsas están elaboradas con brazos de hamaca, un trabajo artesanal que requiere varios días de elaboración debido a su proceso detallado.
4: Es fácil, es muy laborioso, lleva de, no sé, 4 días, ¿no? En terminar el tejido, luego hacer el forro, pegar el forro, las asas, es todo un proceso. Utilizamos el hilo de hamaca, el cordel con que se colgan las hamacas y trabajamos sobre una base que es una malla, que es la que le da la estructura a la bolsa. Y ya el hilo le da mucha fuerza y hace que la bolsa quede muy ligera de peso, que sea lavable, resistente.
3: Batok Bolsas Tejidas con Arte cuenta con el sello hecho en Yucatán y actualmente tiene un stand en la Feria Artesanal Tunich 2026.
0: Pues chicos, que jueves, gracias a Dios es jueves, a un pasito del viernes.
5: A un pasito del lunes. Ahora, quien sea que esté de vacaciones.
0: Le mandamos un saludo de nuevo a Humberto.
6: ¿Quién será?
0: Que ya se le acabó casi el 20. En donde quiera que esté, sabemos que nos estás viendo, Humberto. Le mandamos un beso. Te dijimos que en un abrir y cerrar de ojos. Es que Nidia, tú no estabas, pero antes de irse, Humberto, le dijimos un día antes que se acaben tus vacaciones, te vamos a recordar.
5: Así es.
6: Y él, no, por favor, no me hablen.
0: Sí, o sea, él dijo que no, pero pues, ay.
5: Sí, se le pasó así. Aquí está su calendario personal para que no se le olvide el tiempo.
0: Exactamente.
5: Y se le queda.
0: Exactamente, Adolfo. Oye, ¿qué tal con la respuesta que nos dijo nuestro neurólogo Jorge Salazar de que las redes sociales son buenas? Sí. Yo me esperaba todo lo contrario. Así qué es. Malos somos, de repente como que satanizamos a las redes sociales, pero tiene toda la razón, cuando se saben usar es una muy buena herramienta
6: para aprender. Uh-huh. Ahora que podemos ver videos de todo, ¿no? Hasta de si queremos hacer una receta nueva y no sabemos, y te lo explican así rapidísimo, o sea, yo creo que cuando se trata de aprender, entonces sí, ¿no? Están bien.
0: Claro, claro. Con

0: con medida.
1: Exacto.
0: Cuando uno se convierte en esta adicción, porque a cuántas personas no conocemos que no sueltan el celular y de verdad que a mí se me hace una falta de respeto que estás hablando con X o Y persona y todo el tiempo acá, híjole.
2: Ah, qué bueno que se les olvidó a todos en esta sala el bebé checar semanalmente las horas que usamos el teléfono, porque yo hubiera yo perdido.
1: Y a veces es involuntario, de repente ya como que...
2: Ya es un tic, creo que ya es algo...
1: El teléfono en la mano.
2: Memoria muscular, a veces ya estamos tan acostumbrados que ya a veces las personas lo hacen en automático, ya a veces no te das cuenta cuando ya lo estás revisando, y es un tema que hay que tomar en consideración, pero qué bueno que lo tomas, que lo mencionas, Nancy, porque al final creo que todo lo que puede llegar a estimular el cerebro, a darle algo nuevo, algo que lo saque de la rutina, pues lo podemos llevar a buen puerto y utilizarlo. Al final, creo que todo el consejo aquí es todo con medida, ¿no?
0: Exacto, con medida. Y con cuidado, porque también justo hoy en la mañana me volvió a suceder que venían ciclistas y con el celular. Imagínate carretera, Mérida Progreso, ciclistas y con el celular, o sea, con la bici y con las dos manos. Digo, qué habilidad, a mí yo me suelto de una y ya me caigo. Pero con las dos manos, y así, señor, no. O sea, imagínate el peligro. Porque obviamente tu reacción, tu capacidad de reacción no será la misma.
2: No sé, no vas a soltar el teléfono para agarrar el volante. Pero sí, como dice Adolfo, es algo ya de que el otro día ya iba yo a la tienda, salí y dije, no agarré mi celular, no me regresé. Y la tienda está a dos casas. O sea, yo así de Alejandro.
0: Hubiera sido más rápido que terminar la compra.
2: Dije, Alejandro, ya, basta. O sea,
1: no, hay que soltar un poquito, ¿no? Hay que dejar de ser tan dependientes. Y bueno, algo también como un tip que les vamos a dar es que dos horas antes de dormir no deberíamos de ver pantallas para que el descanso sea efectivo. Sí. El cerebro todavía está activo si tiene las pantallas, y lo recomendable por los especialistas es dos horas antes, es dejar todo tipo de pantallas para que tu cerebro empiece como a regularse, a descansar. Y ya cuando te acuestas, descanses verdaderamente.
0: Claro, porque luego es, ay, no tengo sueño, pues no, tremenda luz azul en el mero ojo, pues te despierta muchísimo el cerebro. Oye, chicos, redes sociales para que la gente los contacte.
2: A mí me pueden encontrar en Instagram como cabra-ab. Puede ahí mandar un mensaje, pero no lo haga dos horas antes de dormir, por favor.
0: No, porque no le voy a contestar.
2: Sí, no lo voy a contestar, lo tengo, no molestar. Alex, ¿a ti cómo te encuentran? A mí me puede encontrar en horario de oficina, en alejandro.solis90, en el Facebook y en Instagram. Con mucho gusto yo le voy a responder. Recuerda usted, horario de oficina. Nidia.
1: Pues temporalmente a mí en @cipsenoticias, ahí le voy a leer y pues ya con muchísimo gusto cualquier comentario es bien recibido.
0: A mí me encuentran en Instagram como nancysalinas888 o en Facebook como nancysalinasoficial. A mí escríbame a la hora que quieran, no pasa de que le conteste dentro de uno o dos días, pero sí, siempre leo todos y todos se agradecen. Pues chicos, mañana nos vemos si Dios quiere, esperamos a la gente en punto de las 7 puntualitos.
2: Así es, para darle más información de todo.
1: Mañana viernes.
0: Mañana viernes. Que tengan un excelente jueves, que sea bien aprovechado este día.
2: Le mandamos un beso. Adiós.
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4: Las 9. 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
1: Las 10. 10 o'clock. 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

0: Buenos días, Back in Time. 10 de la mañana con 9 minutos, el punto y el momento exacto en el que los invito a abrocharse los cinturones porque toca viajar a través del tiempo por medio de la música. Bienvenidos a una emisión de su programa favorito. Bienvenidos a este espacio llamado Back in Time. Además, hoy es jueves de pre-jueves de complacencias. Ya saben, en algún lugar del mundo ya es la happy hour. Así que, como siempre les digo, hay que ponernos a todo lo que está sucediendo del otro lado del planeta. ¿Y quiénes somos nosotros para negarnos a poner buen ambiente, una gran sonrisa, excelente actitud? Y ya saben que de la música nosotros nos encargamos. Esa es nuestra chamba. Oigan, estoy muy feliz de que nos acompañen en una nueva emisión de Back in Time. Seguimos haciendo historia a través de Kiss 97.3 FM con lo mejor de la música. Soy su anfitriona Sisi Hueso y me da muchísimo gusto que ustedes nos acompañen en este espacio porque hoy es un día especial, es uno de los días consentidos de todos ustedes. Hoy es día de complacencias. Tenemos desde este momento hasta la 1 de la tarde para que ustedes puedan armar la programación musical de Back in Time y obviamente sigan haciendo historia junto con nosotros. Estamos transmitiendo en vivo a través de Kiss 97.7 FM y a través de cipseplay.com, el sitio web de radio y televisión de Grupo Cipse. Bien, mis queridos Back in Timers, vamos entonces con la primera petición del día de hoy. Así que vamos a escuchar qué nos van a solicitar a través del WhatsApp Kiss. Muy importante, no olviden que debe de ser mensaje de voz. Mensaje de voz al 9994-597902. Vamos con ese mensaje, adelante.
1: Buenos días, Sisi. Feliz jueves. Igualmente. Y prefin para todos. ¿Podrías poner, no la puedes retener, de Isaac Hayes? Desiman, Cristi, saludos.
0: No debes retenerme. Híjole, no sé, es que ya saben que aquí asumimos en este programa, por el nombre en español, no sé si sea la de Don't Let Go, que es exactamente de Isaac Hayes. Pero retenerte, no sé, bueno, yo voy a asumir que es esa, si no es, pues ni modo, pero espero que así sea. Porque les digo, es que a veces con el nombre en español es un poco complicado, así que te voy a poner esta que es Don't Let Go y espero que sea esa. Vamos entonces con la primera complacencia del día de hoy y con esto iniciamos el jueves. Pero ya sabes, en algún lugar del mundo ya es de la happy hour. Isaac Hayes, Don't Let Go, aquí en Back in Time.

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0: Come on, baby. ¡Qué buena canción! ¡Qué buen fondo para tener en este jueves de pre, queridos Back in Timers! Y bueno, ya saben que lo mejor de la música sigue sonando por Kiss 97.7 FM. Oigan, déjenme decirles que tenemos muchísimos mensajes, gracias a todos. Y bueno, lo más importante es que ustedes disfruten del programa del día de hoy a través de sus mensajes de voz al WhatsApp Kiss 9994-597902. Es muy fácil pedir tu canción favorita, lo único que tienes que hacer es enviarnos, como ya te comenté, un mensaje de voz al WhatsApp Kiss. Y ya con eso estás del otro lado, nos mandas tu mensaje de voz con la canción que deseas escuchar y obviamente la... el artista, porque luego de repente nos dicen, oye, quiero tal canción, y hay diferentes canciones de varios artistas, entonces es importante que pongas el nombre de la canción junto con el intérprete, y ya con eso estás del otro lado. Recuerda, súper importante que sea de la década de los 50 hasta máximo 1995. Bien, vamos entonces con este mensaje que aquí nos llega. Adelante, te escuchamos.
1: Buenos días, sí, sí.
0: ¿Aló?
1: ¿Me podrías complacer con la canción Destroy de The Kings?
0: Ah, es muy buena.
1: Bonito día, saludos y bendiciones, Lawrence del Centro. Gracias.
0: De nada, mi querido Lawrence. Perfecto, muy buena canción. Además, me encanta porque no es lo habitual de The Kings y es un gran tema. Así que sí, cuenta con eso. Te mando un fuerte abrazo hasta el centro. Vamos con otro mensaje. Adelante.
2: ¿Qué tal? Buen día, sí, sí.
0: Buen día.
2: Baby Timers, que tengan un excelente jueves, y hoy como jueves de pre, me gustaría pedir la canción de los Bee Gees de, que se llama You Should Be Dancing.
0: Uy,
2: a ver qué les parece.
0: Sí, nos parece.
2: Es buena rola para el día de hoy, para empezar la fiesta de fin de semana.
0: Sí.
2: Buen día, gracias.
0: Oye, pero está buenísima como para echar buen baile, así que me gusta tu propuesta. Sí, perfecto, cuenta con eso. Vamos con otro mensaje. Adelante.
3: Hola, ¿qué tal? Muy buenos días, amigas Isi Hueso. Espero que tengas un excelente
0: ¿Hola?
3: Jueves.
0: Sí, ¿cómo
3: un
0: no?
3: Excelente día. Y un saludo para todos mis compañeros, mis amigos de Back in Time.
0: Saludos.
3: Un abrazo para todos. Les saluda a su amigo Enrique del Centro. Quisiera saber si me puedes...
0: Ajá.
3: ¿Puedes poner la canción de Cartoon Heroes de Aqua, por favor?
0: Ah, ya.
3: Saludos.
0: Ya te ubiqué. Pediste esa canción el sábado. Ya te ubiqué. Sí, nada más que hay un tema que hoy, dadas las circunstancias de que hoy tenemos Play Kiss, pues esa canción no te la puedo poner en Back in Time porque fue lanzada en el año 2000 y recordemos que las complacencias de Back in Time es máximo 1995. Entonces, igual y se pudiese programar para el siguiente programa, que es en Play Kiss, pudiese ser, pero digo, será un poquito más espaciado para que no se esté repitiendo tanto tiempo la misma canción. Así que sí, te la pongo en Play Kiss. Cuenta con eso. Ahora, si deseas otro tema, con mucho gusto, que sea entre los 50 hasta máximo 1995. Vamos con otro mensaje. Adelante.
4: ¿Qué tal? Sí, buenos días.
0: Buenos días. Te saludo,
4: Omar de Lovera.
0: Hola, Omar.
4: ¿Podrías complacerme con la canción de Hello de Lionel Richie, por favor?
0: Uy,
4: gracias, buen día.
0: Sí, cómo no. Oye, esa es una gran canción. Claro que sí, cuenta con eso. En breves instantes vas a poderla escuchar. Así que te invito a que sigas en sintonía porque con ese tema vamos a abrir este bloque. Aquí dice, hola, sí, buen día. Te saluda David desde Cauquel. Espero que te encuentres muy bien. Podrías poner la de Whip It de Divo. Gracias y excelente programa. Con muchísimo gusto, envíame tu mensaje de voz y ya con eso estás del otro lado. Recuerden que para poder solicitar su canción debe de ser mensaje de voz. Bueno, vámonos entonces con música. En ese bloque vas a estar escuchando a los Bee Gees con You Should Be Dancing. También estará Destroyer de The Kings. Pero antes nos vamos con esta belleza de canción en voz de Lionel Richie. Hello, solo por Kiss 97.7 FM. Este es el jueves de pre de Back in Time.

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1: Buenos días, Sisi. Un día de estos creo que tú y yo debemos ir salir a bailar. Así que, ¿qué te parece si me pones la de La estamos pasando bien de los chicos de la calle de atrás? A ver si un día de estos te animas a ir conmigo a bailar. Luis de Pacaptum.

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3: Everybody's looking for something. 10:43.
4: 10:43.
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0: Estamos de vuelta por Kiss 97.7 FM, queridos Back in Timers. Continuamos con más música, seguimos disfrutando de este espacio. Ya sabes que para que puedas pedir tu canción favorita, lo único que tienes que hacer es enviarme un mensaje de voz al 9994-597902, 9994-597902, y seguiremos disfrutando de la programación musical, que además me encanta porque está hecha por ustedes, y eso lo hace sumamente especial. Y más en ese jueves de pre, ya saben, en algún lugar del mundo ya es la happy hour. Así que vamos entonces con otros mensajes que por aquí nos llegan. Vamos a escuchar qué nos van a solicitar de este lado. Adelante, te escuchamos, Back in Timer.
1: Buenos días, Isi. Buenos días. ¿Me puedes poner la de Truly, Maldi Deadly de Savage Garden, por favor? Buen día, Back in Timers.
0: Saludos, un fuerte abrazo. Esa canción de Savage Garden, que por cierto es bellísima y me trae recuerdos de secundaria, creo que de primero o algo así, te la debo para Play Kiss porque se lanzó en 1997. Entonces, si te parece, con esa canción abrimos Play Kiss. De cualquier forma, si deseas otra canción, con muchísimo gusto te la podemos poner. Vamos con otro mensaje adelante.
2: Buenos días, sí.
0: ¿Aló?
2: David Moreno, de Plataformas.
0: Hola, David Moreno.
2: No sé si pudieras complacerme con la canción de Money, de Pink Floyd.
0: Sí.
2: Que tengan un excelente día. Saludos a todos los Back in Timers.
0: Saludos, claro que sí, con muchísimo gusto. Además es una gran canción de Pink Floyd y en breve te la voy a poner. Es más, con eso vamos a abrir este bloque. Ya con eso estamos del otro lado. Cuenta con eso, vamos con otro mensaje, adelante.
3: Hola, sí, buen día.
0: Buen día.
3: Buen día a todos los Back in Timers. Pues, ¿qué te parece la propuesta de programar aquí con mi inglés británico?
0: A ver, échale.
3: Just the Two of Us. Pero la versión de Will Smith, que también es bastante rescatable. Muchas gracias. Te agradezco mucho la gentileza.
0: Igualmente.
3: Feliz jueves para todos. Gilberto Gallardo.
0: Gilberto, bye. Fíjate que cómo son las cosas. Esa canción es muy buena. Me encanta. Esta canción, como tal, la versión de Will Smith está inspirada justo en la de Bill Withers y Grover Washington Jr., pero la versión de Will Smith es de 1998, entonces también te la pondría en Play Kiss. Insisto, si quieres otra, con muchísimo gusto te la podemos poner. Vamos con otro mensaje, adelante.
4: Hola, sí, buenos días.
0: Buenos días.
4: Espero te encuentres bien.
0: Sí,
4: saludos,
0: gracias
4: a todos los Back in Timers. Me gustaría mucho si me pudieras complacer con la canción de Joyce y Wright de Roxette.
0: Ok,
4: este, sí. Para que lo podamos escuchar todos. Saludos.
0: Saludos, un fuerte abrazo para ti. Sí, cuenta con tu canción, te mando un fuerte abrazo y la vas a poder disfrutar. Además, déjame decirte que es uno de mis temas favoritos de Roxette. Digo, yo soy muy fan de Roxette, así que soy muy feliz cuando piden algo de ellos. Vamos con otro mensaje.
5: Hola, muy buenos días, doctora Sisi.
0: Buenos días. Buenos días.
5: Un caluroso saludo, porque el sol está y el calor está todo lo que da, y luego en la tarde la lluvia, pero bueno, pues aquí estamos disfrutando del día con las entregas. Un saludo de parte de su amigo Irving, el de las lavadoras, y
0: gracias.
5: Hoy quisiera ver si nos pudieran complacer con una canción de New Order, se llama Blue Monday, si no me equivoco, creo que así se llama.
0: Sí.
5: A ver si por ahí ya está, le agradecería mucho, que esté muy bien, saludos, bye.
0: Igualmente, claro que sí, cuenta con eso. Pues yo creo que con eso ya tenemos bastante para tener un gran bloque musical. No lo olvides, 9994-597902, 9994-597902, mensaje de voz a este número de WhatsApp para que pidas su canción favorita, que sea de la década de los 50 o máximo 1995. Y si se sale del catálogo, pudiésemos tal vez programarla en Play Kiss. Bueno, con este bloque vamos a estar escuchando a Roxette con Joy Ride. También estará Blue Monday de New Order, pero antes vámonos con esta gran canción. Money de Pink Floyd. La escuchas, por supuesto, en el jueves de pre. Jueves de complacencias de Back in Time.
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2: Las 11.
3: 11 o'clock.
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2: Para ver si podrías poner en la que dice así más o menos, la de son Reebok o son Nike. Son Nike o algo así, o no sé más o menos cómo va. Pero no sé si me podrías apoyar, porfa. Saludos.

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2: Once, 14.
3: 11:14.
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0: 11 de la mañana con 18 minutos, estamos de vuelta por Kiss 97.7 FM. Y bien, mis queridos Back in Timers, continuamos con más música, seguimos disfrutando de este espacio, así que vamos a programar más canciones que estoy segura que les van a encantar. Vamos con este mensaje que aquí nos llega. Adelante, te escuchamos.
1: Hola, sí, ¿podrías poner Pour Some Sugar on Me de sí. Def Leppard?
0: Claro. Por supuesto, tú eres de las mías, claro que sí, cuenta con tu canción. Así que la vas a escuchar en un momentito más. Te mando un fuerte abrazo, gracias por comunicarte con nosotros. Vamos con otro mensaje, adelante.
2: ¿Qué tal, Sisi? Muy buen día.
0: Buen día.
2: ¿Me puedes complacer con la canción de Pixies? Se llama Where is My Mind.
0: Ah,
2: si no
0: ya.
2: Me equivoco, es de 1988.
0: Sí, es correcto.
2: Muchas gracias y un saludo cordial a todos los Back in Timers.
0: Es correcto, sí. Es de 1988, se lanzó en el 87, luego se hizo como un recopilatorio que fue lanzado en el 97. Así que sí, con mucho gusto te lo voy a poner, cuenta con eso. Vamos con otro mensaje, adelante.
3: ¿Qué tal, Sisi? Buenos días, estimados Back in Timers.
0: Hello.
3: ¿Qué les parece escuchar una canción que se llama At Last con Etta James? Saludos desde Tamanché. Anónimo veneciano, espero les guste.
0: Creo que ayer escuchamos esa canción de Etta James en el miércoles de especiales, no lo sé, ya se me olvidó. Pero sí, con mucho gusto te lo pongo. A ver, vamos con otro mensaje, adelante.
4: Sí, buenos días.
0: Buenos Ramón días.
4: Del centro.
0: ¿Qué tal, Ramón?
4: A ver si puede poner la canción de Ross, la de Búscame. Gracias, saludos y bendiciones.
0: Ross, Búscame. Creo que es un tema de Italo Disco, pero prácticamente la letra está en español, entonces te la debo primero porque pues obviamente no está en el catálogo, ya que aquí no ponemos música en español, pero y además te decía, no la tenemos en el catálogo, no sé si es esa, o sea, yo estoy asumiendo que sí, la de Ross, entonces si gustas pedir otra canción, con muchísimo gusto. Vamos con otro mensaje, adelante.
5: Muy buenos días, serías amable, ponerme la canción de Stevie Wonder, la de Superstition, por favor. Saludos para don Guillermo Gómez y para Rodrigo Gómez, muchas gracias.
0: Saludos, un fuerte abrazo para ti. Sí, claro, además me encanta porque creo que esta canción también la pusimos ayer en el miércoles de especiales. O sea, Etta James y Stevie Wonder con esas dos canciones, creo. Les digo que ya se me fue, pero según yo sí. Bueno, no importa, la jugada es que ustedes lo disfruten. Vamos entonces con música, tendremos en este bloque musical a Stevie Wonder con Superstition, también a Etta James con At Last, Pour Some Sugar on Me de Def Leppard, pero antes nos vamos con esto que ya suena, es de las Pixies.
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0: Where is in my mind, solo por Kiss 97.7.

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1: Muy buenos días, mi querida Sisi Hueso. Voy a intentar replicar, porque mi inglés no es muy bueno, la canción que quiero que me pongas de Stephanie Mills, que es la de Never Knew Love Like This Before. Saludos desde la Colonia México y ya de vuelta a estas tierras yucatecas. Cheno, saludos.

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0: 11:45.
1: 11:45.
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0: 11:47, estamos de regreso por Kiss 97.7 FM, Back in Timers, gracias por estar aquí, gracias por formar parte de esa emisión y gracias por seguir en sintonía de Kiss 97.7 FM. Y bien, vamos entonces a escuchar más mensajes para armar parte de este bloque musical en este jueves de pre, ya sabes, en algún lugar del mundo ya es la happy hour, así que hay que ponernos a tono, escuchemos este mensaje, adelante.
1: Hola, Sisi, ¿qué tal?
0: Buenos días.
1: Bonito jueves de pre.
0: Bonito jueves.
1: Te saludo a Manuel con mucho cariño, ando por aquí de Chuminópolis.
0: Igualmente.
1: Saludos, Back in Timers, cabina, como siempre, con mucho cariño. Y a ver si el día de hoy me puedes complacer con la canción Another Hit and Run de la banda Def Leppard.
0: Ok.
1: Ojalá se pueda. Muchas gracias y bendiciones para todos.
0: Ok, sí. Con mucho gusto, Manuel, un fuerte abrazo. Que tengas un excelente jueves. Vamos con otro mensaje.
2: Buen día, Sisi.
0: Buen día.
2: Saludos y bendiciones.
0: Igualmente.
2: Hoy queremos escuchar aquí, a petición de todos los guardias de seguridad y su servidor Manuel,
0: okay,
2: una canción de 1989. Creo uh-huh. que se llama Esta Vez Es Real, algo así, más o menos.
0: Ah, sí,
2: lo Donna canta Summer. Donna Summer.
0: Sí.
2: Un saludo para todos los Back in Times y feliz jueves, gracias.
0: Al contrario, gracias a ustedes. Yo ya le estoy cantando en la mente. This time I know it's for real. Muy buena canción, me encanta. Cuenta con eso, vamos con otro mensaje adelante.
3: Buenos días, hermosísima Sisi Hueso.
0: ¿Aló?
3: Un favor.
0: ¿Qué será?
3: ¿Nos podrías complacer una rola aquí de Lips In, diseñador de música? Aquí te escuchamos, Rudy Rivera y los talleres. Ya.
0: Ok, buen día. Rudy Rivera.
3: Gracias, preciosa.
0: Listo, ya está programada tu canción para que la puedan disfrutar y tengan un excelente día. Vamos con otro mensaje.
4: ¿Qué tal? Sí, buenos días, Aris de Plataformas.
0: Hola, Aris.
4: Complázame con la canción de Elton John, Sacrif. Gracias, buen día.
0: Ok, creo que... sí, Sacrifice, ok, perfecto, sí, voy a asumir que es esa. Así que sí, cuenta con eso, te mando un fuerte abrazo. Bueno, yo creo que con eso ya tenemos parte de este bloque que yo creo que va a estar espectacular. Lip Sync con Designer Music, This Time I Know It's For Real de Donna Summer. También Sacrifice de Elton John y Def Leppard con Another Hit and Run. Entonces vamos con música y regresamos por supuesto al jueves de pre, jueves de complacencias de Back in Time. No le cambies que tenemos lo mejor para ti, solo por Kiss 97.7 FM.

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3: El ángel del Señor anunció a María, y ella concibió por obra y gracia del Espíritu Santo. Dios te salve María, llena eres de gracia, el Señor es contigo. Bendita tú eres entre todas las mujeres, y bendito es el fruto de tu vientre, Jesús. Santa María, Madre de Dios, ruega por nosotros pecadores, ahora y en la hora de nuestra muerte. Amén. He aquí, la esclava del Señor, hágase en mí según tu palabra. Dios te salve María, llena eres de gracia, el Señor es contigo. Bendita tú eres entre todas las mujeres, y bendito es el fruto de tu vientre Jesús. Santa María, Madre de Dios, ruega por nosotros pecadores, ahora y en la hora de nuestra muerte. Amén. Y el Verbo de Dios se hizo carne, y habitó entre nosotros.
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0: 12:15. 12:15. 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

0: 12 del día con 19 minutos, estamos de vuelta por Kiss 97.7 FM y bien mis queridos Back in Timers, seguimos armando la programación musical del día de hoy, así que escuchemos qué nos van a solicitar los Back in Timers para este bloque musical, así que adelante, vamos a ver qué nos dicen por aquí, te escuchamos.
1: Buenos días, sí,
0: Julio
1: de la Ciudad Industrial.
0: ¿Qué tal, Julio?
1: Para ver si me puedes complacer con la canción I Want You con Marce. Si no la tienen, me pone la de Sound in the Night de Geraldine. Saludos, gracias.
0: Aquí traigo a la mano la de Marce. Hace mucho tiempo que no la pedían, hace mucho tiempo que yo no la escuchaba. Así que cuenta con eso, en breves instantes vas a poderla escuchar. Tengo una versión radio que es un poco más corta que la original, pero sí, con gusto te pongo un poco de esta canción. Vamos con otro mensaje. Adelante.
2: Hola, buenos días. Sí.
0: ¿Aló?
2: Aquí reportándome Sergio Godoy desde Valladolid, Pueblo Mágico.
0: ¿Aló?
2: Y a ver si puedes complacer con la canción de Oh Sherry de Journey.
0: Steve Perry. Ah, bueno.
2: Gracias, saludos y lindo día.
0: Con Steve Perry, vocalista de Journey, claro que sí, con muchísimo gusto en esa gran etapa como solista que tuvo. Me encanta. Vamos con otro mensaje.
3: Buen día, sí. A ver si puedes poner la canción de Annie Lennox. Love Song for a Vampire. Dedicada para todos los Back in Timers en este movido y ajetreado jueves. Saludos, un abrazote, su amigo Humberto.
0: Humberto, un fuerte abrazo para ti. Sí, con muchísimo gusto. Cuenta con eso, esta gran canción de 1992, si mal no recuerdo. Y creo que salía en los créditos finales de Drácula, de la película Drácula de Bram Stoker, creo. Pero sí, cuenta con eso y en breve la podrás escuchar. Vamos con un mensaje más.
4: Sí, ya que no se pudo la de Búscame.
0: Claro.
4: La de Broski Beat, la de Small Town Boy, okay. Por favor.
0: Bye.
4: Gracias.
0: Va, me gusta, cuenta con eso. Pues ahí está, estará sonando Bronski Beat con Small Town Boy, Oh Sherry con Steve Perry y también I Want You de Marce, Love a Song for a Vampire de Annie Lennox y mucho más. Así que no le cambien, seguimos disfrutando del jueves, el prejueves de complacencias, Back in Time.

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Por favor, si puedes poner una canción de una banda que se llama Danger, Danger. La canción se llama Don't Walk Away. Gracias, excelente jueves.

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0: 12 del día con 49 minutos, queridos Back in Timers. Vamos a despedir ya esta emisión. Oigan, el jueves se prese pasó rapidísimo, pero eso sí, siempre con lo mejor de la música, gracias a ustedes, gracias a sus peticiones. Oigan, según yo, creo que prácticamente vamos a cumplir con todo, según yo. Pero ahora vamos a descubrirlo. Todavía nos quedan algunos mensajes que tenemos por aquí. Y además, a ver, ojo, hay muchas canciones que se van a pasar para Play Kiss. No sé, la verdad es que hoy sí se aventaron muchos temas noventeros y hasta dos mileros. Entonces, muchos de esos temas, como les decía, estarán sonando en Play Kiss, dadas las circunstancias del año de lanzamiento. Vamos con este mensaje que aquí nos llega.
1: Hola, sí, ¿hola? Ya sé que no voy a alcanzar, pero pues ya, a lo mejor no llega y a lo mejor me la vas a tener que poner en la otra sección.
0: ¿Qué será?
1: Pero, ¿sabes cuál me gustaría?
0: ¿Cuál?
1: La de London Bridge, de
0: Fergie. Ah, sí. Sí, esa va para Play Kiss, definitivamente, sobre todo por el año de lanzamiento, que era justo lo que les decía hace un momentito, así que tenemos lista para poner en Play Kiss, así que podrás escuchar tu canción después del siguiente corte comercial, así que cuenta con eso, en algún punto lo vas a escuchar y yo te la programo en breve. Vamos con otro mensaje.
2: Hola. Ajá. Sí,
0: buenos
2: muy
0: días.
2: Buen día.
0: ¿Aló?
2: Saludos a todos los Back in Timers.
0: Saludos.
2: Me gustaría que nos complazcas con la canción de What a Wonderful World en este día especial, sobre todo para darle felicitaciones a mi hija Alison Barredo, que está cumpliendo 17 años. Me gustaría que nos complazcas con eso y saludos a todos. Soy el otro Manuel.
0: Otro Manuel, un fuerte abrazo y un saludo muy especial y una felicitación muy grande a tu hija, que todos tus sueños se hagan realidad y que seas siempre muy feliz. Ahora, con respecto a la canción, yo voy a asumir que es la de Louis Armstrong, porque tenemos con The Ramones, Sam Cooke, Michael Bublé y algunos otros artistas, entonces yo voy a asumir que es la de Louis Armstrong, porque ya saben que eso es lo que hacemos en este programa, asumir. Así que en breves instantes vas a poderle escuchar. Un fuerte abrazo. Vamos con otro mensaje, adelante.
3: Buen día, sí, Willy de Por la Macro.
0: ¿Qué tal, Willy?
3: Me voy a complacer con la de Foreigner, la de Waiting for a Girl Like You.
0: Okay.
3: Saludos a los Back in Timers. Bonito programa.
0: Igualmente, la verdad es que sí, ha sido un programa maravilloso, gracias a los Back in Timers que se la rifaron solicitando excelentes canciones, así que gracias, queridos Back in Timers, por ponerle gran sabor a esta emisión. Bueno, nosotros vamos a despedir el programa, eso sí, súper importante, vamos a tener pendientes para Play Kiss algo de Fergie, Aqua, Savage Garden y Will Smith, así que no se despeguen. Si tú pediste alguna de esas canciones, cuando inicie Play Kiss la vas a poder escuchar, y vamos a cerrar obviamente con Foreigner y eso que se titula Waiting for a Girl Like You, pero antes Louis Armstrong con What a Wonderful World. Bueno, pronto yo me despido, soy Sissy Hueso y te mando un beso, que tengas un excelente jueves de pre, hasta la próxima.

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2: La una.
3: One o'clock.
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1:05, señoras y señores, es un placer saludarlos y darles la más cordial bienvenida a Play Kiss. A partir de este momento comenzamos con canciones de la década de los 90s y de los 2000s. Y justo el día de hoy tuvimos muchas peticiones noventeras y 2000eras, así que nos toca cumplir con los Back in Timers, así que vamos a iniciar el programa con una canción que no solicitaron, pero que dadas las circunstancias de su año de lanzamiento, que fue 1997, quedaba más en Play Kiss, así que vamos con esto que ya suena. Just the Two of Us en la versión de Will Smith, del disco Big Willie Style, aquí en Play Kiss, comenzamos.

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1: Una 16. 116. 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
2: 148.
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1:49 PM. Estamos de vuelta solo por Kiss 97.7 FM. Y bien, mis queridos Back in Timers, Kiss fans, vamos a despedir esta emisión mañana. En este viernes le estaremos disfrutando. Recuerda, mañana 10 de la mañana, viernes de relajo, solo por Kiss 97.7 FM. Así que les invito a que no se lo pierdan. Y por supuesto, se quedan con Cipse Noticias Radio, que estará iniciando en breve. Y a las 3 de la tarde estará Tania Marín fusionando clásicos y éxitos en Beat by Beat. Por lo pronto yo me despido deseándoles un excelente día y nos escuchamos mañana a las 10 de la mañana. Soy Sissy West y te mando un beso. Que tengas un excelente jueves de pre. Hasta la próxima.

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0: Hola, ¿qué tal? Muy buenas tardes. Les saluda Gretel Mag. Bienvenidos a este espacio informativo que nos une a través de la radio en Kiss FM 97.7, la televisión en el 8.1 y, por supuesto, el mundo digital desde Mérida en nuestras diferentes plataformas que ustedes ya conocen, YouTube, Facebook y Cipse Play. E iniciamos la emisión de esta tarde de jueves con la Semana de la Lactancia Materna que se inauguró en 1992 cada año del 1 al 7 de agosto. Sin embargo, en México, el tema tomó mayor impulso después de que la Encuesta Nacional de Salud y Nutrición del 2012 evidenciara una disminución en la práctica de la lactancia materna exclusiva. A partir de ese diagnóstico, pues se promovió ya la creación de lactarios y se hicieron también reformas a la ley para proteger este derecho. México incrementó la lactancia materna exclusiva al 33.6% en 2022, uno de los avances más importantes en salud materno-infantil de la última década. Y es que el mayor miedo de una mujer lactante es la producción de leche. Por ello, es importante que conozcan información antes y después del embarazo.
1: La lactancia materna es esencial durante los primeros 1000 días de vida del bebé, ya que proporciona los nutrientes y energía necesarios para su desarrollo. Sin embargo, hay quienes amplían este periodo. Decisión que solo corresponde al binomio de mamá e hijos, lo cual no repercute en alimentación, pues es complementaria desde los primeros 6 meses, dijo la consultora internacional certificada en lactancia materna, Carla Gutiérrez.
2: Se ha logrado también comprobar científicamente que hasta los 7 años no sufre ningún impacto en la parte psicológica o emocional. Realmente la mamá, si ella desea continuar según sus deseos, sus objetivos, pues realmente tenemos que apoyarla.
1: Y es que los nutrientes de la leche materna cambian de acuerdo a la etapa infantil. Antes del año, su capacidad de protección es de 70-30 y después de los 12 meses se invierten los números.
2: Al año de edad ya cambian esos porcentajes y ya se modifica más los alimentos. Debe ser el mayor porcentaje de nutrimentos y la leche humana sigue aportando también nutrientes, pero ya no podríamos decir que de los que protegen al bebé a los primeros días de vida.
1: La también nutrióloga aseguró que uno de los mayores temores de una madre lactante es la generación de leche, por lo que invitó primero a informarse con un especialista en el tema y no caer en mitos sobre recomendaciones.
0: Mientras, la líder de la Liga de la Leche en México, Laura Khan, habló de los círculos de lactancia materna que iniciarán en Mérida para mujeres embarazadas y con hijos. Todo esto a fin de aclarar sus dudas, temores y hablar sobre educación.
3: Es un espacio donde las mujeres puedan ir a compartir sus preocupaciones, sus logros también y ver a otras mamás amamantando, que es algo que se ha perdido un poco la práctica, ¿no? Una mamá cuando empieza con el tema de la lactancia, muchas veces pensamos que es algo innato, pero poco se habla de que es algo que tenemos que aprender. Y cuando vemos a otra mamá haciéndolo y haciéndolo tan tranquilamente relajada porque ya superó, digamos, las dificultades, eso ayuda muchísimo a quienes todavía están en esa etapa de encontrar la forma, conocer a su bebé y poder hacer que las cosas fluyan. Es un tema cultural y que ha cambiado mucho, y yo creo que también las redes sociales han sido como más de exponer la vida de las personas, ¿no? Y creo que ese temor a ser juzgado puede influir en muchas de las mujeres. Sin embargo, quienes adoptamos la lactancia materna como forma de alimentación, entendemos que si estamos en un restaurante, si estamos en un teatro, si estamos en una plaza, realmente nuestro bebé necesita comer.
0: Y en más información de salud, el IMSS Yucatán reitera a madres y padres de familia la importancia de aprovechar el periodo de vacaciones para llevar a sus niñas y niños a una valoración preventiva, así como también a la verificación de su esquema de vacunación. La pueden solicitar directamente en los módulos PrevenIMSS, que están ubicados en las unidades de medicina familiar, hospitales generales y de subzona y hospitales generales regionales. El horario de lunes a viernes de 8 de la mañana a 8 de la noche y no se requiere agendar cita previa, es decir, se puede acudir de manera directa. Y también le comparto que continúa la edición número 17 del Congreso Internacional de Neumología Pediátrica.
4: En algunos casos de enfermedades respiratorias existe un tratamiento que puede sustituir el uso de antibióticos tradicionales. Además, este puede contribuir a fortalecer la respuesta del sistema inmunológico, explicó la alergóloga e inmunóloga pediatra Daniela Rivero.
5: La evidencia que nosotros presentamos el día de hoy es sobre claritromicina, que es un macrólido. Se ha utilizado tanto en enfermedades como neumonía, rinosinusitis crónica y algunas otras enfermedades respiratorias con buenos resultados. La claritromicina se utiliza, tal vez no tanto como algunos otros, como amoxicilina o ampicilina o betalactámicos en general, pero sí se utiliza.
4: La claritromicina, además de combatir ciertas bacterias, puede ayudar a regular la respuesta del organismo ante la inflamación, lo que favorece la recuperación de algunos pacientes, indicó la especialista.
5: He visto resultados muy buenos en los pacientes con alergia e infecciones sobreagregadas. Y algo bien importante es que debemos de elegir muy cuidadosamente al paciente. No es como que pues ya para todos claritromicina, sino debe de haber una indicación muy puntual.
4: Este tema fue abordado durante la edición número 17 del Congreso Internacional de Neumología Pediátrica, el cual tiene sede en Mérida del 4 al 8 de agosto, en donde diversos especialistas se capacitan en materia de enfermedades pulmonares.
0: Y el subdirector de salud del Ayuntamiento de Mérida, Alfonso Ávila, habló de los contenedores especiales que a la vez son una herramienta para prevenir el brote de moscos.
6: El ayuntamiento llevó a cabo una estrategia extraordinaria con contenedores a nivel de parques y también en comisarías. Prácticamente esos contenedores permanecen en los parques un tiempo y de acuerdo al código QR que tenemos en lo que es la página del ayuntamiento, la gente puede seguir perfectamente cómo van estos contenedores y se van moviendo a diferentes parques. ¿Por qué en los parques? Porque es el lugar que la gente confluye, ¿verdad? Y puede llevar todos los tipos de cacharro que pueda, pues ya no utilice y que son evidentemente potenciales de criadero de moscos, llantas, contenedores, botes, colchones, en fin, hay una lista, ¿no?, de productos que la gente, somos consumidores y luego decimos, bueno, ¿qué hago con esto que no me sirve? En vez de que esté en la casa ocupando espacio y generando un posible criadero, automáticamente en estos contenedores puntos Mérida Limpia, pues es una estrategia extraordinaria que permite la recolección continua de estos cacharros y va transitando, ¿verdad?, estos contenedores de parque en parque, siempre se mueve de uno al más contiguo.
0: En tanto, la Universidad Autónoma de Yucatán y los Servicios de Salud de Oaxaca firmaron un convenio de colaboración para compartir estrategias científicas de prevención y control de enfermedades transmitidas por vectores. A través de este acuerdo, el Estado compartirá su experiencia con el modelo de mosquitos buenos con Wolbachia, desarrollado en el Laboratorio de Control Biológico de la UADY para combatir a la Aedes aegypti. Durante el encuentro se destacó también que esta estrategia ha permitido reducir en un 83% los casos de dengue en la entidad respecto al año anterior. Y también les comento que el nuevo Hospital Orán supera las 36,000 consultas y refuerza sus servicios en sus primeros meses de operación. Así lo dieron a conocer su directiva al hacer un balance de los primeros resultados.
7: A poco más de dos meses de su puesta en marcha, el nuevo Hospital Agustín Orán reporta más de 36,000 consultas externas, más de 155 cirugías, incluidas 14 intervenciones con cirugía robótica y más de 310 pruebas de laboratorio, consolidándose como uno de los hospitales de alta especialidad más importante en el sureste del país.
8: En esta presentación se reportan 22,960 atenciones, tanto de consulta y un total en este trimestre de 36,827 atenciones en la consulta externa. Se han realizado más de 1,155 cirugías, incluyendo la cirugía robótica en la historia de la medicina en Yucatán, que al día de hoy incluyen 14 cirugías robóticas en las áreas de cirugía general y urología.
7: La directora María Zapata informó que iniciaron operaciones con 72 especialidades médicas, 116 servicios, 126 camas, 66 consultorios de especialidades y 16 quirófanos, además de equipamiento de alta tecnología que acerca a la población estudios como resonancia magnética y tomografía sin necesidad de trasladarse a otras entidades.
8: Los primeros meses con honestidad. La migración de estos servicios desde la Antígora se realizó por etapas. Al día de hoy, todos los trabajadores han sido transferidos y quiero decir algo con toda claridad. Este nuevo hospital de alta especialidad requiere ajustes, coordinación y mejora continua.
7: La funcionaria destacó también la apertura de clínicas especializadas en rehabilitación, comunicación humana, labio leporino y paladar hendido, atención a mujeres víctimas de violencia, clínica de la mujer y atención de heridas y pie diabético, además de mantener un 87% de abasto de medicamentos sobre las claves autorizadas.
0: Momento ahora de conocer las condiciones del tiempo para las próximas horas. Por ello me enlazo hasta la Comisión Nacional del Agua. Allá saludo con muchísimo gusto al meteorólogo Ángel Felipe. ¿Qué tal, Ángel? ¿Cómo estás? Buenas tardes. Te escuchamos con el reporte.
9: Hola, ¿qué tal, Gretel? Muy buenas tardes. De igual manera los saludo con muchísimo gusto en esta tarde de jueves para compartirles que de entrada el calor diurno va a continuar en gran parte del estado de Yucatán, ya que las temperaturas máximas estimadas serán de hasta 38 o 39 grados Celsius en zonas cercanas a Tikul, Tecash, Muna y en general todas aquellas comunidades que se encuentran colindantes con nuestro vecino estado de Campeche. Aquí en Mérida esperamos que se registren valores máximos térmicos entre los 35 y los 37 grados Celsius, al igual que en zonas cercanas a Tizimín y Valladolid. En cuanto a los vientos, durante esta mañana han sido de componente este con intensidades de 10 a 20 kilómetros por hora. Sin embargo, desde el transcurso de esta tarde esperamos algunas rachas superiores a los 30 o 35 kilómetros por hora, en especial sobre la costa de Yucatán, así como en aquellos sitios donde se presenten lluvias. Y sin duda, lo más relevante es este tema de las precipitaciones. En los próximos minutos esperamos tormentas fuertes a puntuales muy fuertes en los alrededores de Tizimín y de Valladolid. Esto debido a la humedad asociada a la onda tropical número 25 que interactúa con el calentamiento diurno de la superficie e inestabilidad en el nivel superior de la troposfera para favorecer estos desarrollos tormentosos. Aquí en Mérida no descartamos que pudieran presentarse algunos chubascos de manera aislada, principalmente en las comisarías que se encuentran en los alrededores de la capital yucateca. Y bueno, para el amanecer de mañana viernes estamos esperando que se registren temperaturas mínimas a nivel estado entre los 23 y los 26 grados Celsius.
0: En cuanto al monitoreo en el Atlántico, ¿cómo va?
9: Claro, es muy importante comentar que seguimos en temporada ciclónica. Afortunadamente no hay ningún sistema meteorológico de este tipo que pudiera representar alguna amenaza para la península de Yucatán, al menos en los siguientes 7 días. Esta temporada ciclónica finaliza hasta el próximo 30 de noviembre, así que hay que continuar con la vigilancia permanente, pero insistimos en que no hay ningún fenómeno actualmente en vigilancia que pudiera representar alguna amenaza para nuestra región.
0: Pues como siempre, Ángel Felipe, muchas gracias por esta información. Te mando un abrazo, que tengas buena tarde.
9: Muchísimas gracias e igualmente fuerte abrazo. Nos mantenemos en contacto.
0: Gracias, Ángel Felipe. Pues ahí quedó esta información. Vámonos a la pausa. Regresamos con más noticias.
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0: Estamos de regreso con más información y en un operativo coordinado, el gobierno del estado recuperó esta madrugada un predio propiedad del Instituto de la Vivienda del Estado de Yucatán en San José Tecó. Esto en cumplimiento de las acusaciones ministeriales derivadas de una carpeta de investigación que documentaron un incremento de personas asentadas de manera irregular, además de reportes vecinales por afectaciones al orden público, la seguridad y también posibles conexiones irregulares a la red eléctrica. Y las personas desalojadas se manifestaron en el anillo periférico y cerraron el paso a la circulación vehicular.

0: Vecinos del sur tomaron el periférico de Mérida, paralizando la vida de las inmediaciones del puente sobre la avenida 86. Desde temprano, las zonas cercanas a este cruce, usado por miles de automovilistas, quedó sin acceso, obligando a los que recorren esta vía a buscar caminos alternos para llegar a su destino. Desde temprano, los que debían transitar por la ruta tuvieron que desviarse ante la presencia de llantas quemadas, troncos y piedras, señal de la protesta de quienes vivían en la invasión de San José Teco 2 y que aseguran ya habían solicitado apoyo.
1: Nosotros hoy aquí hemos estado solicitando un apoyo de vivienda, hemos estado solicitando un apoyo, como ven, de reacomodo con el IBEI en esta zona. Todo esto es solicitud, como ven, hemos a derechos humanos para que nos apoye porque no nos atienden en el IBEI. Y no lo digo con mentira, lo digo con hechos, porque traigo documentos aquí que me avala.
0: El punto de donde fueron retirados fue en las inmediaciones de la calle 169 por 178, aunque los elementos de la Secretaría de Seguridad del Estado mantienen cerrado el acceso desde la 86 hasta pasada la 68, al tiempo de que en el sitio ya hay personal trabajando. Los manifestantes aseguran que tenían poco más de 3 semanas en el lugar y eran alrededor de 200 personas las que vivían ahí y que no pudieron sacar sus pertenencias.
2: Vinieron volando los drones, habían unas infinidad de policías. Yo estaba yo durmiendo con mi esposa cuando me empezaron a gritar, ¡que se levante, que se levante! Me tenían rodeado como 20, 30 policías, no sé. Y mientras, pues estás despertando, no estás con tus 5 sentidos todavía.
0: Debido al bloqueo en este tramo del periférico, la avenida 86 y las vialidades que conectan con este punto se reportaron afectaciones a la circulación vial y demoras de varios minutos que provocaron la molestia de los vecinos y de quienes circulaban por la zona.
3: Y bueno, para conocer más sobre este tema y platicar al respecto, me da mucho gusto saludar en la línea telefónica al director del Instituto de la Vivienda del Estado de Yucatán, Felipe Cervera. Director, buenas tardes, gracias por tomarnos la llamada.
4: ¿Qué tal? Muy buenas tardes, director, a tus órdenes.
3: Pues bueno, vimos ya esta información, director, y platíquenos cómo es que se decidió o en base a qué el IBEI pudo actuar para poder realizar estas acciones en la madrugada y en este día.
4: Mira, ahí lo que se dio fue una diligencia para poder recuperar este predio de esta ocupación irregular. Esta ocupación tiene aproximadamente una semana que se dio, y nosotros, de acuerdo y conforme a derecho, tenemos que proceder a presentar las denuncias. Hay que recordar que el IBEI, entre sus responsabilidades, está la salvaguarda de la reserva territorial. Y dentro de esa salvaguarda está el proceder jurídicamente conforme a derecho, y fue lo que hicimos, presentar una denuncia. Y lo que hubo durante este día fue una diligencia para recuperar este predio, que a fin de cuentas es un predio que está destinado a equipamiento de la zona, es un predio que va a estar al servicio de la comunidad, de toda la zona, y bueno, que era importante cumplir con lo que en derecho corresponde.
3: Ahora bien, director, ¿cuáles serán estas acciones justamente que el IBEI va a estar teniendo para poder resguardar este inmueble y que de alguna manera se vuelva a repetir esta invasión?
4: Bueno, aquí las autoridades correspondientes tienen también que hacer la parte que les corresponde. Esta diligencia inició el día de hoy, eso vale la pena decirlo. La carpeta judicial todavía está en proceso en la Fiscalía General de nuestro Estado. Ellos deberán ir dando la información adecuada, porque pues aquí hay una presunción de ilícitos, que es lo que se denuncia, y bueno, en su momento la Fiscalía tendrá que mantenernos al tanto de las actuaciones futuras que hagan. Como Instituto de Vivienda, nosotros lo que hacemos es poder garantizar la posesión de estos predios que están al servicio y que estarán al servicio de la comunidad, porque hay que recordar que cada metro que se ocupa de manera irregular es una vialidad que no se abre, un área verde que no se entrega, o cualquier obra de servicios que se retrasa para miles de familias. Entonces ya los vecinos de la zona, incluso esta semana, se estuvieron quejando mucho de fallas en la electricidad, porque pues una invasión, una ocupación de esta naturaleza que genera una serie de inconvenientes en la zona. Y nosotros, insisto, lo que estaremos haciendo es cuidar estos predios que son propiedad de todas y de todos los yucatecos y actuar conforme a derecho, como actuamos desde el gobierno del estado.
3: Ahora bien, una pregunta igual, director, aquí es, ¿qué pasará con estas personas que fueron retiradas del predio? ¿Van a enfrentar algún proceso o va a haber también alguna alternativa para ellos? ¿Qué sucede en este caso?
4: Eso ya las autoridades correspondientes tendrán que responder, en este caso, te repito, la Fiscalía General de nuestro estado, que es quien tiene la carpeta de investigación, ya deberán responder si se encuentra, se encuadró algún tipo de ilícito o no. Y nosotros desde el Instituto de Vivienda, lo que sí mantenemos abierta las puertas del Instituto de Vivienda, de nuestras oficinas, para atender a todas las solicitudes que se han presentado en caso de requerimientos de vivienda. La necesidad de vivienda la entendemos como un tema urgente, se está atendiendo como tal. Hay un gran proyecto, tanto nacional como estatal, para atender esta carencia de vivienda. Pero bueno, todo tiene que ser conforme a derecho.
3: ¿Libey ya ha detectado algunos otros predios que estén en esta misma situación, director?
4: Sí, ahí se recibieron muchos predios con ocupaciones irregulares, con quienes hemos mantenido diálogos y hemos estado regularizando conforme y de acuerdo a los vecinos, nos vamos poniendo de acuerdo y vamos trabajando en conjunto. Lo que no debemos permitir es que continúen este tipo de actividades, sobre todo porque dañan a las personas que verdaderamente tienen la necesidad de la vivienda. Aquí vale recalcar, y es algo muy importante, de recalcar que las vecinas y vecinos, en su mayoría, que realizan este tipo de ocupaciones, es porque los engañan. Hay gente que pues, incitan estas ocupaciones por algún interés personal, pero en el camino se llevan de corbata a las vecinas y vecinos que incluso realizan desembolsos de dinero para poder limpiar estos predios, les engañan diciéndoles que están sujetos a algún proceso que no existe en estos casos y lamentablemente caen en el engaño de personas que atienden a sus intereses personales y el daño es para todos, insisto, para las familias que se quedan sin un procedimiento adecuado para poder tener vivienda para sus familias y al Estado en general, hombres y mujeres de Yucatán que se quedan sin un espacio para servicios públicos.
3: Así es, director. Ahora bien, ¿qué es lo que sigue? Y sobre todo también este llamado a los ciudadanos a poder ahora sí que denunciar cualquier tipo de esta situación que se puede estar presentando.
4: Sí, es algo muy importante y mira, es algo que hemos trabajado con muchas vecinas y vecinos y se lo recalcamos. Nadie puede estarles realizando, pidiendo que hagan pagos, realizándoles cobros fuera de ningún tipo de oficina. Todos los procedimientos que realiza el Instituto de Vivienda están debidamente regulados, se realizan aquí, en las cajas del Instituto, previas contratos que se realizan conforme a derecho, y que no se presten, que no caigan en estas invitaciones que les realizan, porque finalmente no se va a proceder a regularizar este tipo de temas. Tenemos que tener muy, muy pendiente. Lo primero que tenemos que cuidar nosotros es el interés del colectivo, de toda la comunidad, de los hombres y mujeres de Yucatán. Y la necesidad de vivienda la atendemos conforme a derecho, conforme a los lineamientos y a los planes que tenemos y que se atienden desde aquí, desde el Instituto de Vivienda.
3: Pues importante toda esta información, director. Como siempre, agradecerle mucho el que nos haya tomado esta llamada y estamos al pendiente del tema.
4: Muchas gracias, Greta, muy amable.
3: Hasta luego. Pues ahí quedó la información, es el director del Instituto de la Vivienda del Estado de Yucatán, Felipe Cervera. Y vámonos nosotros a otros asuntos, y es que la presidenta municipal, Cecilia Patrón, destacó que el Ayuntamiento de Mérida mantiene programas sociales con apoyos en salud, seguridad, vivienda y emprendimiento. Entre los principales resultados se encuentran la entrega de 3,200 pares de lentes graduados, 1,600 cascos certificados para motociclistas, así como 2,105 tinacos y 2,451 impermeabilizantes subsidiados también que se han otorgado a los créditos de hasta 20,000 pesos a 241 mujeres emprendedoras y se han abierto espacios para la venta de 268 emprendedores y artesanos locales. Momento de la pausa, pero antes las finanzas.
5: Estas son las finanzas.
6: El precio del dólar estadounidense al cierre de los mercados el 6 de agosto quedó en 16.5 pesos a la compra y 17.55 pesos a la venta, mientras que el euro alcanzó los 19.35 pesos a la compra y 20.50 pesos a la venta. La onza Libertad Plata llegó a 270 pesos a la compra y 425 pesos a la venta. El Centenario Oro estuvo en 74.150 pesos a la compra y 100.250 pesos a la venta.
5: Estas fueron las finanzas.
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5: 2:30. 2:30. 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

0: Estamos de regreso con más noticias, las 2:32 p.m. y esta tarde me da mucho gusto saludar y recibir aquí en el estudio de CIPSE Noticias a Darío Soto, él es coordinador municipal de Protección Civil de Mérida, con quien vamos a estar platicando de estos casos de acumuladores en la ciudad, que bueno, antes que nada, bienvenido, muy buenas tardes.
1: ¿Qué tal, Gretel? Muy buenas tardes, un gusto estar en tu programa.
0: Igualmente un gusto que nos esté acompañando, y es que ya decíamos, se dio igual hoy un caso en donde se fue a hacer esta supervisión, o más que nada este trabajo para estas personas acumuladoras. Platíquenos al respecto.
1: Claro, pues este programa está dentro del ordenamiento que tanto promueve la alcaldesa, ¿no? Es parte de las acciones que viene promoviendo la alcaldesa. En esta ocasión atendimos el predio número 24, ¿sí? Retiramos 20 toneladas de basura, se rescataron en total 4 perritos.
0: Ok.
1: Una perrita adulta y 3 cachorros.
0: Ahí estamos viendo justo las imágenes allá.
1: Pues hoy concluimos a eso de las 12 del día.
0: Uh-huh. Platicábamos la importancia de realizar este tipo de acciones, estas limpiezas, porque ya se vuelven estos predios puntos de infección, tal vez.
1: Sí, no solo puntos de infección, no es cuestión solo de salud, sino también de seguridad. Uh-huh. ¿Sí? Generalmente hay un problema de tipo mental por la acumulación de basura. En este caso, en el caso que atendimos el día de hoy, incluso hay un problema de esquizofrenia por allá. Digo, lo atendemos de manera integral.
0: Claro.
1: ¿Sí? No solo vamos, limpiamos, levantamos la basura y nos retiramos, ¿no? Sino que también intervienen otras instancias del ayuntamiento. En este caso, pues por el problema de salud mental, estuvo precisamente el Departamento de Salud Mental atendiendo a las personas, viendo el grado de afectación que tienen, y pues en este caso se les atiende y se les da seguimiento por medio de salud mental. También nos acompaña la Policía Municipal para ver las cuestiones de seguridad y el cierre de vialidades, porque como puedes ver en las imágenes, utilizamos
0: claro.
1: maquinaria, ¿sí? La cuestión de los residuos sólidos, lo atiende el Departamento de Residuos Sólidos, ellos le dan seguimiento para que la persona no siga acumulando basura, ¿sí? Y las multas correspondientes, desde luego, en caso de reincidir, ¿no? Servicios Públicos nos acompaña para la limpieza, y pues Protección Civil es la punta de lanza quien organiza y ve toda esa situación, principalmente por la seguridad, ¿sí? Este tipo de predios, como hemos visto en muchas ocasiones, son propensos a incendiarse.
0: Claro.
1: Y con esto, pues, no solo ponen en peligro a la gente que vive estos predios, sino a los que están alrededor, ¿no? A los vecinos.
0: Así es.
1: Aparte de ser un problema de salud, como ya comentabas, ¿no? Se genera una serie de plagas como ratas y una serie de insectos que también van saliendo de este tipo de acumulación.
0: Así es. Y es que, pues, me platicaba también que ya han sido varios los predios que se han intervenido hasta el corte de este 2026 y en el 2025, ¿cómo ha sido este trabajo?
1: 2025 tenemos un promedio de 54 predios atendidos, con un poco más de 800 toneladas retiradas de basura. En cuanto a 2026, al día de hoy, llevamos 24 predios y 520 toneladas. O sea, con el tiempo nos hemos ido especializando un poquito, y es más rápido y mayor el número de basura que se puede retirar de esos predios, ¿no?
0: Así es. Comentaba igual un punto importante, que también se rescatan a las mascotas que estén en estos predios. ¿Qué pasa con ellos? ¿Cuántos han sido rescatados ahorita?
1: Hemos rescatado un promedio de 130 animales de compañía desde el inicio del programa en 2025. ¿Sí? Estos se canalizan a través de la UPA, de la UMABA, ¿sí? De Protección Animal. Se hacen cargo de llevárselos a que sean atendidos y que los revisen los médicos veterinarios para constatar la salud de los animalitos, ¿no?
0: Así es. Y aquí un punto importante igual es este trabajo que no solamente es con las autoridades, que ya nos platicaba, sino también con los ciudadanos, el poder reportar este tipo de predios en sus colonias. ¿Cómo pueden hacerlo?
1: Claro, es de suma importancia estar pendiente de este tipo de situaciones que nos pudieran afectar en un momento dado, vecinos que acumulan basura y que pueden ser propensos a un incendio y afectarnos a nosotros como terceros, ¿no? Esto lo podemos reportar a través del 070, el Ayuntatel, quien con mucho gusto le recibe sus reportes y nos los canaliza a nosotros directamente, o de lo contrario pueden ser a través de la página del ayuntamiento www.merida.gov.mx.
0: ¿Van a haber otras intervenciones? ¿Se están programando ya?
1: Sí, claro, tenemos un catálogo muy amplio de una serie de reportes que vamos atendiendo conforme van avanzando los meses, ¿no? O sea, los atendemos en el orden en que van entrando, uh-huh. Y desde luego de la importancia que tienen, ¿no? O sea, hay predios que acumulan muchísima basura.

0: Mérida, gracias por acompañarnos esta tarde.
1: Un gusto, muy buenas
0: tardes. Estaremos pendientes de la información también. Vámonos nosotros con más información, y es que a través de un convenio de colaboración entre el DIF Yucatán y Uber México, se otorgarán viajes gratuitos a usuarios del CREE para que asistan a sus consultas y terapias, todo esto con la finalidad de reducir barreras y dar continuidad a sus procesos de rehabilitación. El gobernador Joaquín Díaz Mena destacó también el impacto de esta alianza para las personas que más lo necesitan.
2: Hoy firmamos un convenio que va a cambiar la vida diaria de muchas personas con discapacidad y sus familias. A partir de hoy, muchos usuarios de este centro de rehabilitación y educación especial contarán con viajes donados por Uber México para venir a sus consultas, a sus valoraciones, a sus sesiones de terapia. Interrumpir un tratamiento que requiere constancia dificulta tener resultados. Cuando una persona falla a su rehabilitación, pierde avances que le van a costar semanas de esfuerzo para poder recuperar. A veces una familia tiene que elegir entre pagar un traslado o cubrir las necesidades básicas del hogar. Este programa ataca ese problema de raíz y garantiza que la distancia y el costo del transporte dejen de ser un obstáculo entre personas y su derecho a la rehabilitación.
0: Vamos a otros temas. Yucatán recupera la actividad del turismo de reuniones. La seguridad e infraestructura son algunos de los motivos por los que deciden regresar.
3: A partir de septiembre y hasta finalizar el año, Yucatán se prepara para recibir a más de 2.000 personas para participar en eventos internacionales, principalmente del sector médico, cuya presencia significa derrama económica, así como el incremento de pernocta, aseguró la directora general del Fideicomiso Público para el Desarrollo de Turismo de Reuniones en Yucatán, Beatriz Niño.
4: No tanto es en el número de eventos, porque un evento califica a partir de 50 personas. Es el número de asistentes que vienen a los eventos. Entonces, el número de asistentes ha sido muy interesante porque hemos logrado atraer eventos más grandes, de mayor tamaño, y al tener más visitantes de estos, nos permite generar una derrama más impactante en el destino, ya que un turista que viaja para atender eventos de reuniones tiene una estancia promedio más alta que la regular.
3: Asimismo, reiteró que la capital cuenta con infraestructura para recibir este tipo de eventos masivos, como lo es el Centro Internacional de Congresos y el Centro de Convenciones Yucatán Siglo XXI, así como hoteles, que a la vez desencadena contrataciones de servicios.
4: Vamos a lograr tener en ese periodo un poquito más de 38.000 asistentes que vienen en esos meses a eventos. Aparte, el tipo de eventos a los que vamos, de los que vamos a hacer sede en Yucatán, son eventos pues de talla internacional. Muchos son del sector médico, pero pues estamos hablando de eventos de 1.000, 1.500, 2.000 personas que pues de entrada van a ocupar los centros de convenciones.
3: Es de mencionar que esta rama del turismo incluye el de congresos, convenciones, ferias o viajes de incentivo. De igual manera, la titular del Fideture mencionó que se cerró el primer semestre del año con más de 20.000 asistentes, quienes llegaron a 23 eventos.
0: Y el Centro Internacional de Convenciones de Yucatán se prepara también para cerrar el año con muchas actividades. De ello habló su director, Gabriel Rosell.
5: Pues empieza la época fuerte para nosotros de eventos. Tenemos varios eventos importantes que vienen a Yucatán. Vienen en los próximos meses de septiembre a noviembre congresos importantes como anestesiología, urología, la Semana Nacional de Gastro, Medicina Interna, Medicina Crítica, que son congresos incluso repetitivos en el destino. La infraestructura es el servicio, es la seguridad del destino. Es todo lo que ofrece el Centro Internacional de Congresos para toda la logística que llevan estos eventos y, por supuesto, esa seguridad y esa tranquilidad y esa experiencia que le da el destino a los organizadores de los eventos para que se sientan en casa.
0: Momento del reporte peninsular y me enlazo hasta Campeche. Allá saludo con gusto a Carlos Soberanis. ¿Qué tal, Carlos? Buenas tardes. Te escuchamos con el reporte.
6: Hola, ¿qué tal? Muy buenas tardes. Un gusto saludarte desde la ciudad de

0: Campeche, para comentarte que esta mañana el secretario de Gobierno Víctor Sarmiento Maldonado entregó al Congreso del Estado el quinto informe de gobierno, donde destacó que este ejercicio fortalece la rendición de cuentas, la transparencia y el diálogo entre los poderes públicos. Señaló que el documento refleja los avances alcanzados durante el último año, aunque reconoció que todavía existen retos por atender para continuar impulsando el desarrollo y bienestar de las y los campechanos. Comentarles que previo a esta sesión en el Congreso Estatal, donde estuvo acompañado de las y los funcionarios públicos, se realizó una ofrenda floral también en el patio del Congreso, esto con motivo de la emancipación del municipio de Campeche, que se conmemora el día de mañana, motivo por el cual también les comentamos que servidores públicos y también de la alcaldía de Campeche no laborarán. Hasta aquí la información, que tengan un excelente jueves.
1: Gracias, Carlos, igualmente, muy buena tarde, nos escuchamos mañana. Y vámonos ahora, pero a Chetumal, allá está Jorge Meneses, a quien también saludo con gusto en la línea telefónica. ¿Qué tal, Jorge? Buenas tardes, te escuchamos.
2: ¿Qué tal? Muy buenas tardes, amigos y amigas de CIPSE Noticias. Les envío un saludo desde nuestra capital, Chetumal. Les informo que en breve los filtros y medidas de seguridad para ingreso a las cárceles de Quintana Roo operarán mediante tecnología de punta. Así se va a garantizar la integridad y respeto a los derechos humanos de familiares a personas privadas de su libertad, anticipó el secretario de Seguridad Ciudadana, Julio César Gómez Torres. Las cárceles bajo jurisdicción del Estado son las de Chetumal, Playa del Carmen, Cozumel y Cancún. La población carcelaria es de 5.422, según el reciente reporte del Secretario Ejecutivo del Sistema Nacional de Seguridad Ciudadana. Una queja recurrente han sido los filtros de acceso y el Secretario de Seguridad Ciudadana afirmó que se contempla una inversión para modernizar la operatividad. Se va a adquirir tecnología mediante rayos que no afecten la integridad de las personas y permiten la detección de objetos prohibidos y estupefacientes, inclusive en partes íntimas. Señaló que tendremos un programa para inhibir la comunicación con el exterior y equipos de última tecnología, no intrusiva, pero que permite detectar algún artículo o sustancia prohibida, inclusive en las cavidades del cuerpo humano. El proyecto ya fue aprobado por la Secretaría de Finanzas y Planeación y es cuestión de tiempo para su ejecución. En la información, amigos, que tengan excelente tarde.
1: Gracias, Jorge, igualmente. Buena tarde, saludos hasta Chetumal. Vámonos nosotros, pero a la pausa, regresamos con más noticias.
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0: Estamos de regreso con más información y la presidenta Claudia Sheinbaum informó que el gobierno de México tomará en consideración las 10 primeras conclusiones preliminares del Comité de Científicos y Especialistas para el análisis de explotación de gas natural no convencional. Todo esto con el objetivo de reducir la importación de Estados Unidos y garantizar la soberanía energética.
1: ¿Qué objetivo tiene esto? No depender tanto del exterior. Aun cuando todavía, aun con toda la explotación que se hiciera de gas no convencional, seguiríamos importando a Estados Unidos, el objetivo es bajar la importación, que no dependamos tanto del exterior. ¿Esto es algo que busca México? No, buscan todos los países del mundo, garantizar su soberanía energética.
0: Y también les platico que fortalecen la comunicación pública y cultura con una firma de convenio entre el IMER y el gobierno estatal.
2: Salud, ciencia, igualdad, patrimonio y emprendimiento se unen para fortalecer la comunicación pública en el estado al firmar dependencias estatales y el Instituto Mexicano de la Radio un convenio de colaboración, explica la secretaria de la Cultura y las Artes de Yucatán, Patricia Martín.
3: La formación artística, la lengua maya, el trabajo de nuestras comunidades creativas y la descentralización de la oferta cultural. Con este convenio tendremos la posibilidad de que esas acciones se encuentren un espacio permanente de difusión.
2: El IMER mantiene presencia en 19 estaciones de radio públicas. Esta suma de esfuerzos fortalece los vínculos entre las secretarías y los espacios informativos y de entretenimiento, aseguran Fernando Chamizo, director general, y Brenda Sánchez, directora del 92.9.
4: La radio no tiene algoritmo, lo cual nos permite consumirla con enorme libertad. Y la palabra que se exprese en la radio pública debe de ser una palabra honrada, que transmita emoción a sus audiencias y que le transmita el entusiasmo de construir un mejor país.
5: Este trabajo, pues nos hemos hecho una amistad por el día a día y por trabajar y por dar a conocer pues todo este día a día y este trabajo que se realiza.
2: Por su parte, la presidenta honoraria del DIF Yucatán, Wendy Méndez, celebró la unión de esta alianza, que busca difundir a una mayor audiencia los programas que benefician a la sociedad.
6: Un anuncio puede convertirse en la oportunidad para que una persona con discapacidad acceda a un aparato funcional, para que una familia encuentre orientación o para que alguien sepa que no está solo. Por eso esta firma de este convenio tiene un significado muy especial para cada área del gobierno.
2: Entre las dependencias estatales destaca la participación del Instituto Yucateco de Emprendedores, de Salud, Ciencias y Humanidades y otras más.
0: Y la Universidad Nacional Rosario Castellanos extendió hasta el 31 de agosto su convocatoria de ingreso a las 9 licenciaturas que ofrecerá en el nuevo campus de Canacín, que está ubicado en Soyola. La institución pública y gratuita ofrece un modelo híbrido, combinando clases presenciales y a distancia sin examen de admisión, buscando facilitar el acceso a la educación superior para jóvenes y adultos de Yucatán. El registro se realiza en línea, los resultados se van a publicar el 1 de septiembre y el inicio de clases está programado para el 7 de septiembre. Y en otra información, el director del Instituto Yucateco de Emprendedores, Salvador Vitelli, informó que trabajan en profesionalizar la labor que realizan quienes desarrollan una idea de negocio a fin de que lleguen a nuevos mercados.
7: La idea es precisamente aportarles la visión a los emprendedores y acompañarlos en el camino para perfeccionar el modelo de negocio o el producto y ahí llevarlos al mercado objetivo, como lo hemos hecho solamente el año pasado con 152 proyectos, que son proyectos de emprendedores yucatecos que hoy por hoy ya están en anaqueles comerciales de grandes cadenas. Eso parecía un sueño para muchos emprendedores y ahorita es una realidad y podría ser la próxima historia, la de Doña Ermelinda, con ese producto. Claro, y es lo que muchas personas no entienden. Nosotros somos un gobierno que tiene una idea de izquierda moderna, ¿no? Y como gobierno de izquierda lo que hacemos precisamente es impulsar desde la base social. Nosotros lo que queremos es que el pueblo, desde sus casas, pueda empezar a desarrollar precisamente productos. Y la mejor forma de hacerlo es dándoles estos espacios, ¿no? La economía al final se construye desde las comunidades y desde la familia. Y lo que está impulsando tanto el gobernador, el maestro Joaquín Díaz Mena, como la presidenta Claudia Sheinbaum, precisamente importante es que todo el recurso público se vaya también a promocionar estas iniciativas.
0: Y el presidente de la Fundación Produce, Pedro Cabrera, informó que en breve se inaugurará el laboratorio de inocuidad en el Parque Científico y Tecnológico, el cual va a permitir que los productores de la entidad pasen por los procesos sin salir del país ni gastar de más.
8: Muchos de los laboratorios tercerizan las pruebas que hacen. Entonces la idea es que en este laboratorio que tenemos el edificio, tenemos los equipos y gracias al apoyo del gobierno del Estado de Yucatán, del gobernador Joaquín Díaz Mena, ahorita se está reactivando y va a ser una realidad ya su operación. Este laboratorio sería único a nivel nacional, con un alcance mundial, por los equipos de muy alta tecnología que ya tenemos. Y por ejemplo, los mieleros tienen que mandar a hacer sus análisis al extranjero. Con este laboratorio, todos los análisis de mieleros y todos los productores y la gente que está vinculada a la pesca ya podrán hacer sus análisis acá en el estado de Yucatán y que no se les encarezcan los procesos por estar mandando análisis al extranjero o a otras partes del país, ¿no? Los productores que exportan están sujetos a muchos análisis para poder exportar y los grandes productores, así como los pequeños que quieren crecer, tienen ese cuello de botella de los análisis para poder tener las certificaciones correspondientes y poder hacer las grandes producciones, ¿no?
0: Momento de la información deportiva y está aquí listo mi amigo Alex Torre. ¿Cómo estás, amigo? Buenas tardes.
9: ¿Qué tal, mi querida amiga Gretel Carolina? Ya listos con la información deportiva. Pues nada, que Leones perdió ayer frente a los Guerreros de Oaxaca, 15 carreras a 2. En este encuentro, pues lamentablemente el picheo no funcionó, el bateo de los Guerreros fue muy bueno, par de home runs en esta noche, uno de ellos fue de Santana y el segundo de Rojas, que es el que estamos viendo en esta imagen, así que el equipo de los Guerreros aprovechó y entonces terminó ganando de esa manera 15 imparables en la noche. ¿Y qué pasa con esta situación? Bueno, se afianzan en la sexta posición, Leones sigue en el último lugar, lo que sí ya evitó Leones es quedar con las 60 derrotas, no va a llegar a esa cifra frente al equipo de los Guerreros de Oaxaca, eso ya no va a suceder en esta temporada. 15 carreras a 2, el triunfo de Guerreros sobre los Leones de Yucatán. Y ya cambiando de tema, vamos a hablar acerca del triatlón Yucatán, el Tri Yucatán, como le llaman, en su tercera edición. Está esfuerzo tanto de patrocinadores como de los organizadores, también los deportistas, va a ser el 5 y 6 de septiembre en el Hotel Costa Club Yucalpetense. Esperan al menos 500 competidores con atletas de diferentes partes de la República Mexicana. Ellos van a estar en las siguientes categorías: sprint infantil, super sprint y relevos mixtos. Aparte del nado, vamos a ver lo que viene, la carrera, el ciclismo, que es bien importante en diferentes distancias de acuerdo a sus categorías. Las medallas para los competidores son coleccionables, así está esta situación. Y bueno, ya para continuar también con relación a los yucatecos en los Juegos Centroamericanos, la yucateca Regina Alférez, ella integrante de la selección mexicana de la natación artística, conquistó la medalla de oro en la prueba de equipo mixto técnico en los Juegos Centroamericanos y del Caribe en Santo Domingo 2026. Ellas sumaron 266 puntos en la final, así fue como terminaron ganando. Y ahí está parte de lo que sucedió en Santo Domingo en los Juegos Centroamericanos. Y allá tenemos también a Regina Alférez, que hizo muy bien las cosas, que acaparó la atención junto con sus compañeras y que conquistaron esa medalla de oro en el equipo mixto técnico que se tiene en estos Juegos Centroamericanos y del Caribe. También se presentó hoy la clase nacional de boxeo. Esta clase nacional llamada Puños de Transformación será el domingo 16 de agosto a las 8 de la mañana en el Polifuncional, para hombres, mujeres, desde niños hasta adultos. Adultos mayores, esperan 1,000 participantes aproximadamente en este evento que tendrá una hora de duración. También habrá expositores locales aquí en Yucatán como Alex Rivas, Paola Sánchez, Jenny Pinto, entre otros. Son 105 sedes en el país, en esta macroplaza de pugilismo que se va a realizar de manera alterna en todos los estados de la República. Así que esta clase nacional de boxeo, Puños de Transformación, va a ser el domingo 16 de agosto con una duración más o menos de una hora. Y hoy tendremos en este estudio, en el estudio de CIPSE Deportes, a Carlos Novelo, el piloto que acaba de tener una carrera que resultó muy buena, que el final fue lleno de dramatismo, y nos va a platicar acerca de esta situación. La entrevista va a ser hoy a las 4 de la tarde. Ojalá que estén atentos, va a estar muy interesante esta entrevista, y nos va a hablar, además de la reciente carrera, también lo que viene a futuro para este piloto yucateco que ha estado avanzando en los últimos años y ha estado mejor cada vez que se presenta en las diferentes pistas para correr su vehículo. Lo que tenemos en la información deportiva, mi querida amiga Gretel Carolina.
0: Muchas gracias, Alex. Nos vemos mañana, ya viernes.
9: Gracias, muy amable.
0: Hasta aquí las noticias. Usted ya está informado. Gracias por habernos acompañado. Recuerde que si se queda por Kiss FM 97.7, allá le acompañan con la mejor programación musical. Si lo prefiere, el 8.1, prepare sus reportes para hacérselos llegar a Arturo Valadez en Yucatán Habla Claro. Que tenga buenas tardes, buen provecho. Hasta mañana.

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1: Las 3.
2: 3 o'clock.
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2: ¿Qué onda, Kiss fans? Qué gusto poderlos saludar en este ya casi fin de semana. Ya estamos listísimos para llevarte 3 horas llenas de buena música, cargadas de la mejor música en inglés, de grandes recuerdos y mucha nueva vibra. Así que quédate conmigo de aquí hasta las 6 de la tarde, súbele el volumen y disfruta lo que sea que estés haciendo acompañado del 97.7. Soy Tania Marín, vamos a iniciar ya con esta canción de la banda Will to Power, que sonaba a finales de los años 80, que prácticamente es una fusión de dos grandes clásicos del rock de los años 70. Por un lado, Baby I Love You Way, esta banda original de Peter Frampton, lanzada en 1975, y combinada con Free Bird, este himno del rock sureño a cargo de la banda Lynyrd Skynyrd. Así que con esta gran mezcla iniciamos Beat by Beat a través de Kiss 97.7.
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1: 3:14. 3:14. 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

1973 a cargo de James Blunt, este cantante que lo conocimos por ahí del 2005, hace ya más de 20 años, con el tema You Are Beautiful, esta canción que por mucho tiempo creímos que era una canción romántica hasta que hace poco en redes sociales pues confesó que tiene ahí un significado mucho más oscuro. Y yo no sé si sabías que James Blunt fue miembro del Household Cavalry, estos que son los guardaespaldas que tenía la reina Isabel de Inglaterra y que van montados a caballo escoltando su carruaje. Y bueno, pues James Blunt de soldado británico pasó a ser número uno en ventas con sus canciones. Vámonos con más. Llega algo de In Excess, I Need You Tonight. Ya suena aquí en Beat by Beat a través de Kiss 97.7.

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1: 3:32.
2: 3:32.
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1: 3:46.
2: 3:46.
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1: Las 4.
2: 4 o'clock.
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1: 4 de la tarde con 4 minutos de vuelta contigo en Beat by Beat a través del 97.7. Escuchamos hace un momento algo de Dua Lipa, también Hall & Oates y algo de LP con Lost on You. Oigan, estamos a unos días del lanzamiento de lo que será el nuevo disco de Brandon Flowers, vocalista de The Killers. Este que es su tercer disco como solista, titulado Thrasher, y que justamente previo al lanzamiento de esta... de este nuevo material discográfico, en una entrevista pues dio a conocer que está ahí evaluando el poner fin a su carrera musical. Él está atravesando un periodo de reflexión personal, así que pues está haciendo constantemente esta pregunta de cuánto tiempo más estaré en los escenarios. Y de hecho por ahí platicaba en esta entrevista acerca de la admiración que tiene por Mick Jagger, de pues preguntándose qué es lo que lo motiva a seguir ofreciendo conciertos a los 83 años. Y es que sí, hemos visto a Mick Jagger frente de The Rolling Stones, que sigue disfrutando, que siguen de gira, que acaban de lanzar música nueva. Y bueno, pues Brandon Flowers está pues en este constante cuestionamiento si seguir, si ya quedarse hasta ahí. Y es que también hablaba de que las giras representan para él un desgaste constante. Pues ahí comentaba que termina enfermo después de cada tour. Y es que imagínense lo pesado de que debe de ser enfrascarse en una gira mundial. Así que bueno, pues esperemos que Brandon Flowers a lo mejor y necesita por ahí nada más unos cuantos meses de descanso y seguir retomando la música, o de plano ya será el adiós definitivo del líder de The Killers. Así que justamente nos vamos a ir con esta agrupación, se llama Read My Mind. Ya suena aquí en Beat by Beat a través de Kiss 97.7. 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
1: 414.
2: 414.
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13: Del álbum Purple Rain de 1984 se desprende esto, Let's Go Crazy, Prince, en el 97.7.
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1: 428.
2: 428.
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Ahí estuvo algo de Avril Lavigne con Skater Boy, antes algo de The Rolling Stones, Sweet Sounds of Heaven, en colaboración con Lady Gaga y Stevie Wonder. Oigan, déjenme platicarles para todos los que son fans de Ozzy Osbourne, del Príncipe de las Tinieblas, que este año se va a abrir allá en los parques de Universal Studios en Estados Unidos, una casa de terror que justamente está inspirada en la carrera como solista del Príncipe de las Tinieblas. Esta casa que estará abriendo a finales de agosto, principios de septiembre, donde, bueno, pues en esta atracción van a poder recorrer los 45 años de trayectoria de este artista a través de, pues, de la música de sus discos, y que pues van a estar ahí recorriendo los mundos oscuros y surrealistas que

experiencia padrísima, y más si eres fan de Ozzy Osbourne, si eres fan de Black Sabbath y te gustan los juegos ahí, los juegos mecánicos, toda esta adrenalina, creo que es algo que sí o sí tienes que visitar. Así que pues ahí está, para todos los fanáticos de Ozzy Osbourne, Crazy Train, ya suena aquí en el 97.7.

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1: 4:45.
2: 4:45.
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1: Las 5.
2: 5 o'clock.
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1: 516. 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
10: Ya de vuelta contigo en Beat by Beat a través del 97.7 a las 5 de la tarde, 19 minutos. Escuchaste hace un momento algo de Whitney Houston, I Wanna Dance With Somebody, y Peter Gabriel con Live and Let Live. Vámonos con más música. Te voy a dejar con algo de Harry Styles, que todavía sigue en nuestro país dando conciertos y que ha aprovechado entre espectáculo y espectáculo para pues hacer un poco de turismo allá en la Ciudad de México. Y es que lo hemos visto, lo han captado en diferentes colonias, haciendo ejercicio. Ya igual se aventó ahí un picnic con su novia y prometida Zoe Kravitz. También lo vieron ahí comiendo tacos. Así que bueno, él está disfrutando su estancia en nuestro país, en lo que pues da estos 6 conciertos que ha tenido programados desde el 31 de julio y que el próximo lunes 10 de agosto será el 6º y último concierto que dé en nuestro país. Pero bueno, se ve que él lo está disfrutando al máximo. Imagínense sus fans, que de repente vayas a comer a algún sitio y lo veas por ahí corriendo, que lo veas ahí en la mesa de junto echándose unos tacos. La verdad es que estaría maravilloso. Yo tuve la oportunidad de ir a Ciudad de México el pasado fin de semana, pero no tuve suerte, no me lo encontré por ningún lado. Ya será para la próxima. Te dejo con esto, As It Was, ya suena aquí en el 97.7.
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2: 5:30.
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Ya de vuelta contigo en Bit by Bit a través del 97.7 X-Fan. Sin duda, los años 90, finales de los 90, principios de los 2000, nos dieron grandes boy bands, estas agrupaciones que reinaban con sus coreografías, que cada uno de los integrantes tenía una personalidad totalmente diferente. Yo creo que eso logró generar una base de seguidores, de fans, que yo creo que actualmente muchos de ellos seguimos leales y seguimos consumiendo su música. Tal es el caso de los Backstreet Boys, que después de más de 3 décadas de trayectoria siguen con su formación original y que han logrado consolidar pues ese éxito financiero recientemente con esta residencia allá en Las Vegas, Larger Than Life, que ha generado, imagínense, más de 100 millones de dólares y que se ha logrado posicionar como el espectáculo más lucrativo de la historia de la ciudad del pecado. Así que los Backstreet Boys siguen triunfando después de 30 años. Y justamente me voy a despedir con esta canción con la cual te voy a dejar a continuación, More Than That. Que sigas pasando una gran tarde de jueves. Disfrútalo mucho, por supuesto, acompañado de la programación del 97.7. Yo te espero el día de mañana en punto de las 3 de la tarde para seguir recordando los clásicos y seguir descubriendo juntos todos estos nuevos éxitos. Soy Tania Marín, cuídate mucho, te mando un beso enorme, te quedas en el 97.7. 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